0: Bueno, estamos muy bien. Ahí para Humberto Mantanico, saludos ahí para el Humberto. Bueno, así que el saludo es ahí para el Humberto, que nos manda su audio.
1: Ay, ay, ay, ay, buenas rolas del mi titita. Y Mari, buenas rolas solo en la grande de rancho, pues sabes, para ustedes en cabina, pues yo aquí en sintonía al trillonazo. Me ponen dos rolas allí. El moralito de los originales de San Juan y los más buscados de los tucanes de Tijuana. Aquí fierro, fierro por la 300 con la grande de rancho. Y saludito para todos mis compas, el José González, el Tuco López, el ¿cómo se llama el ese camarada, el Tuco López, el burro de Pachaj, el creo que está el Checo, ahí está el Checo, así está haciendo shoche el Checo. Así es, termititita, ¿sabes? Y ese Yobi Ramírez también, saludos pues, mi compa Yobi. Y tu amor, termita, amor a que se haya termita. Sí, ¿sabes? Para ti en cabina de la grande rancho, yo aquí al trellonazo en sintonía.
0: Bueno, ahí estamos, muy bien, ahí para el Humberto, ahí anda en sintonía total. Saludos ahí para el Yobi, ahí para el amor de parte del Humberto Mantanico. Saludos ahí para ellos, ahí como también ahí para los compañeros del Humberto Mantanico, ahí para José González. José González, va. Ahí para es el Leonardo López. Y las iniciales JG. Bueno, ahí para Joshua Hernández dice, jajaja, aquí estoy en sintonía y la Mari no está, dice. Qué feo, dice. Bueno, la Mari no está. Joshua, saludos para ti. Bueno, así que saludos ahí para todos y nos vamos con más de las buenísimas música. Bueno, saludos siempre ahí para cada uno de ustedes, así que nos vamos con estas buenísimas músicas, sugerencia de Humberto Mantanico y la música sugerencia del Fernandito de Taca.

0: Bueno, muy bien, así que hemos escuchado la música de Los Temerarios a sugerencia del Fernandito de Taca. Bueno, ahí para Cruz Santiago Poró.
1: Telma. Pues sí, Telma, ya voy, porque tu mamá me dijo que vení. Imagínate, estás ahí solito y yo estoy solito. Te lo espero, papito, no, mi amor, papi. Papito chulo, talo. Chacho, eco. Tranquilo, relax, nadie se va. Tranquilo, es que.
0: Por eso hace tiempo que ella te está esperando y tú, bueno. Ahí como también saludo siempre ahí para cada uno de ustedes, ahí para todos. Bueno, así que muchísimas gracias ahí para cada uno de ustedes, ahí para todos los que nos acompañaron en esta hermosa hora de la tarde. Santos el alterado Telmita, acá si pajun. Acá dice Telmita, acá si pajun, un saludo le dice. Ay, chola, saludos, chavos Santos. El alterado. Bueno, así que muchísimas gracias ahí para todos, a todos los que nos acompañaron en esta hermosa hora de la tarde. Bueno, así que yo ya me despido. Bueno, aquí vamos a finalizar esta programación. Muchísimas gracias ahí para los tres plebes de Los Ángeles, California, ahí para Iniciales JG, y como también ahí para Leonardo López y Humberto Montanico. Muchísimas gracias. Isma Tecum dice ahí, chula, del más feliz retorno, la Neste, vas con cuidado, hasta mañana. Dice, gracias Isma, nos saludamos, hasta mañana. Buen descanso ahí para todos y les dejo con estas buenísimas músicas. Viene estas buenísimas músicas sugerencia del Fernandito, y también les dejo con estas buenísimas músicas. Así que nos saludamos, hasta mañana.

habilidosos. En aproximadamente 20 segundos comenzarás a sentir los efectos de este fenómeno sobrenatural. Tendrás física y mentalmente la inevitable sensación de no controlar tus movimientos. Eso es porque de ahora en adelante, el control de tu cuerpo y tu mente

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de dos amantes que permitieron que tan solo un minuto de su vida decidiera el resto de la misma. Irónico el momento en el que el amor se convierte en muerte. Que descansen en paz. Vive la vida minuto a minuto y encontrarás en cada uno de ellos un motivo por el cual conducirte en la forma correcta. Te lo aseguro.

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0: Lupe, Lupe.
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Pero hemos escuchado la alabanza a solicitud de Juan González. Saludos cordiales, saludamos ahí a todos los que se encuentran en sintonía. Dice Juan González, gracias por complacer mis alabanzas, Chamir, bendiciones de nada, saludos. Viene la alabanza a solicitud de Cruz Santiago, Estela Vicente Sontay, un día a la vez. Mi Dios, solo mi Dios. Ahí viene una alabanza a solicitud de Julio Costa.

0: Bueno, hemos escuchado ahí preciosa alabanza a solicitud de Julio Cos. Ahí para Tony dice por acá, a todo bien el Tony, hermana, pues pues yo veo que sí, todo bien. ¿Por qué? ¿Qué es lo que está pasando? Tú tienes que decirme qué es lo que está pasando. Porque yo veo que si todo bien acá, pero pues a veces allí, bueno, así como lo que pasó una vez, que nos quedamos sin señal o que se nos fue el sistema en TuneIn, pero en las otras aplicaciones sí ahí estábamos. Pero saludos, Gloria, dice para el Tony, dice por acá, a todo bien en TuneIn. Sí, estamos bien en TuneIn, ahorita estoy escuchando. Ahí está Tony, estamos bien. No sé qué es el que, cuál es el problema que hay contigo, o qué es lo que pasa ahí en TuneIn contigo, pues, pero sí estamos bien. Vamos a ir complaciendo la alabanza a solicitud de Julio Cruz, y viene la alabanza a solicitud de Catarino.
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Bueno, ahí estamos, así que hemos escuchado y preciosa alabanza, solicitud de Catarino. Ahí saludos ahí para nuestros patrocinadores de la programación, Franklin Pro y Sofía. Saludos ahí para Tony, dice, entonces me regañaron, dice por acá, ¿quién te anda regañando? ¿Por qué te están regañando, pues, Tony? Chema Vicente, buenos días, hermana Mari, saludos al tigre, aleluya, Mari. Ah, no hay luz, me dijo el tigre que no hay, dice Jesús Padre. Share crash la letónic, tu cambita que la cauchita que el cotu y consume, chocotu et amja. Julio Co, saludos, hermana Mari, gracias por mis hermanos, bendiciones en tu vida espiritual y material, gracias igualmente para ti. Vamos complaciendo la alabanza solicitud de Catarino y viene una alabanza solicitud de Taylor Frank Tucker.

0: Bueno, hemos escuchado el alabanza solicitud de el Frank Talk. Seguimos complaciendo, vienen otras alabanzas más del Frank Talk.
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Ahí estamos escuchando ahí el alabanza solicitud en el Frank Talk. Saludos y para todos a nuestro patrocinador Franklin Pro. Saludos y bendiciones. Seguimos con la alabanza. Viene la alabanza solicitud de Elisa.

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0: Hoy yo quiero hacerles una pregunta. Si Jesús viniera así como lo hizo hace 2000 años aquel hombre y le preguntó, ¿quieres sanar? ¿Qué le dirías tú? ¿Sí o no?
1: Sí.
0: Ponte de pie allí donde estás y levanta tus manos al cielo como una plegaria, así para que no te canses.

0: perdido, al que te ha herido. No tengas miedo a destapar esas heridas. Es necesario recordar, es necesario sentir el dolor de tus heridas. Dejarte delante de Jesús y pedir por aquel que te ha ofendido para sanar.
1: Bueno, ahí estamos, hemos escuchado la alabanza solicitud de Elizabeth. Corejo Pérez dice, saludos, por favor, Recio, con Julio Olías, si no fuera por el señor y el cantinero. Nelson Pérez dice, buenos días, Mita, saludos, bendiciones. Mari dice, bienvenido, Nelson Pérez, saludos y bendiciones. Para Juan González, Mari, no sé si hay tiempo para mis dos panes o ya no, cha, eso sí, con chocolate quiero, dice. Ya que no pediste tu chocolate hace rato, ahorita ya no hay tiempo. Alicia González, buenos días, mis, me complace con todos los alabanzas con Marta e Isabel, pues, bueno, que estar complaciendo, sí me da tiempo. Cruz Santiago, gracias, chula, dice, de nada, complaciendo ahí la alabanza a solicitud de Juan Uxlac. Vamos a ir complaciendo con dos alabanzas a solicitud de Juan Uxlac. Y viene también alabanza a solicitud.

0: preparamos escuchando ahí la alabanza a solicitud de Juan Ushlag, chico madridista, dice, saludo cordial, dice, hola, muy buenos días, ¿hay tiempo para tus alabanzas? Creo que ya no hay tiempo, Bueno, así que vamos ahí con el evangelio del día de hoy, que nos mandó y nos compartió el Cepín, y con unas dos alabanzas.
1: El evangelio de hoy, martes 2 de junio, año 2026. Según San Marcos, en el capítulo 12, versículo 13 al 17. En aquel tiempo, los sumos sacerdotes, los escribas y los ancianos le enviaron a Jesús unos fariseos y unos partidarios de Herodes para hacerle una pregunta capciosa. Se acercaron pues a él y le dijeron: Maestro, sabemos que eres sincero y que no te importa lo que diga la gente, porque no tratas de adular a los hombres, sino que enseñas con toda verdad el camino de Dios. ¿Está permitido o no pagarle el tributo al César? ¿Se lo damos o no se lo damos? Jesús, notando su hipocresía, les dijo: ¿Por qué me ponen una trampa? Tráiganme una moneda para que yo la vea. Se la trajeron y él les preguntó: ¿De quién es la imagen y el nombre que lleva escrito? Le contestaron: del César. Entonces les respondió Jesús: Den al César lo que es del César y a Dios lo que es de Dios. Y los dejó admirados. Palabra del Señor. Gloria a ti, Señor Jesús. Mis hermanos, mis hermanas, vemos cómo se acercan a Jesús con malicia. Vemos cómo se acercan a Jesús con el afán de destruirlo, de acabar con él. No hay recta intención en la palabra, incluso en el saludo y en la sonrisa. Por eso el mismo Señor les dice: hipócritas, ustedes me quieren poner una trampa. ¿Ah? Porque no es que le buscaban al Señor por la sabiduría para que les ayudara. No, querían buscarle al Señor para retirarle del camino de sus vidas. ¿Pero por qué le querían retirar al Señor del camino de sus vidas? Porque estaban enseñados a obrar torcido, a obrar en mentiras, a obrar injustamente, hacer abuso de autoridad, hacer abuso de poder. Y Jesús les dijo: ¡Hey! Hay que obrar con verdad, con justicia. Hay que estar la autoridad, el poder para servir. Y que alguien venga y les diga a quienes estaban acomodados y acostumbrados, no les gustaba, pues. Y lo que quieren es quitarle a Jesús del medio. Ahora pregúntese usted, ¿no será que a veces en la vida diaria nosotros también nos acercamos a los demás solo por intereses? ¿Solo porque quiero algo? ¿O nos acercamos realmente porque hay un verdadero cariño, amistad, compañerismo, vecindad? ¿Con qué actitud yo me acerco a mi propia familia? ¿Con qué actitud yo me acerco a mi prójimo? ¿Con qué actitud nos acercamos a los demás en la vida de todos los días, en el pueblo, en la ciudad, en el país? ¿No será que a veces puede haber también la malicia que menciona el Evangelio porque no busco un interés de matrimonio, de hogar, de familia, de un bien comunitario? ¿No busco un interés de servir, de buscar el bien de un pueblo, de una nación, sino muchas veces busco solo el bien de unos cuantos? Querido hermano, querida hermana, Y por eso el Señor dice que debemos obrar recto, que debemos ser justos, que debemos ser buenos para que nos vaya bien en esta vida y en la otra, la eternidad. Y debemos cumplir con las obligaciones siempre y cuando sea justo en este mundo. Debemos cumplir, dice el Señor, con las obligaciones de la vida cotidiana, con las responsabilidades ante un país. Pero también debemos siempre tener en primer lugar a Dios. En primer lugar al Señor. Hoy ha dicho a Dios lo que es de Dios. Cumplir con nuestras responsabilidades espirituales, con nuestras responsabilidades ante el Señor. No solo dedicarnos al mundo. Por eso dijo, a Dios lo que es de Dios, al César lo que es del César. Pero tanto para Dios como para el César, que representa el mundo en el que vivimos, hacerlo bien, insisto y repito, siendo justos en la vida, haciendo el bien, siendo buenos, actuando siempre con esa bondad que viene de Dios. Porque usted y yo somos hijos de Dios y tenemos un Padre. Un Padre que es Padre de todos y cada uno de nosotros. Y en consecuencia nosotros somos hermanos. Que Dios los bendiga, que Dios los proteja de todo mal y peligro. El Señor esté con ustedes y con tu espíritu. Y la bendición de Dios Todopoderoso, la bendición del Padre, del Hijo y del Espíritu Santo, descienda sobre ustedes y los acompañe siempre.
2: Gracias, Señor.

Pero hemos escuchado el alabanza solicitud de Ella Sepin. Vamos complaciendo la alabanza solicitud de Isma y la alabanza solicitud de la rancherita misteriosa.

Bueno, ahí estamos, hemos escuchado y el alabanza solicitud de la rancherita misteriosa. Frank Talk dice, hermana Janet, gracias por mis alabanzas, de nada, saludos. Complaciendo y otra alabanza más de la rancherita misteriosa y una alabanza y la alabanza solicitud de Tony Pastor.

Bueno, vamos escuchando ahí en preciosa alabanza solicitud del Tony. Ahí saludo cordial y sigue para Julio Cos. Dice por acá, saludos para Julio Cos, saludos siempre Antoni. Jesús, hermana Shahunam, Shnati Baruch, la rancherita Chele Juntem, pero la rancherita me está pisando. Creo que tengo una taclea. Dice, saludos Vázquez Pedro, que se encuentra ahí en sintonía. Complaciendo ahí la alabanza solicitud del Tony y la alabanza solicitud de José Lorcuyo.

Estamos escuchando ahí la alabanza solicitud de José Lorcuyo. Ahí saludo cordial y se para famoso chino, para la rancherita misteriosa, dile al Tony. Él me está molestando, me está empujando de la silla, dice Dios mío, clap. Dios santo, cotitrenbanic. Vas a pedir rancherita rucle Tony, una kip, knits web kip, Jesús te hizo un draglap. Mi hijo ni tatri clap, chirk totale mis. Vamos a ir con la alabanza solicitud de Juan Alvarado y la alabanza solicitud de Antonio Juárez.

0: Ahí estamos, así que hemos llegado a la recta final de la programación. 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Antonio Juárez dice gracias, gracias por mi alabanza, de nada. Ahí para Franklin Prog, feliz día, mija, cuídate. Dice, bueno, gracias, saludos y las disculpas a los que no pude complacer con sus alabanzas. Así que nos vamos a ir con otra programación, con el permiso de nuestro Dios Todopoderoso. Nos vamos a ir en otra programación. Cerramos este espacio en el nombre del Padre, del Hijo y del Espíritu Santo. Amén. Así que nos vamos a ir en otra programación.
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Bienvenidos y bienvenidas a la programación Ritmo Chapín, grupos y marimbas de mi pueblo, de la eterna primavera Guatemala. Para todos, a toditos los que se encuentran ahí en sintonía en esta hora de la... tarde, iba a decir la mañanita. Es mañana, ¿verdad? Bueno, ahí estamos, así que saludo cordial y sigue para todos. Bienvenidos y bienvenidas a este espacio, a esta programación de esta hora de la mañana. Músicas, grupos y marimbas de Guatemala, pero que sean músicas bailables. El saludo sigue para nuestros patrocinadores de la programación, para los chiquitos verdes de la zona 1, Rancho de Teja. Así que sean bienvenidos y bienvenidas a este espacio. El saludo es ahí para Julio Costa, dice saludos Mari, me apuntas en la programación, en la siguiente programación, dice saludos ahí para Julio Costa. El saludo es ahí para Vázquez Pedro, también que ahí se encuentra en sintonía. Frank Toc dice hola, hola, Janet Hernández me complace, sigue tres rolas, dice saludos sigue para el Frank Toc. El saludo es también ahí para Juan Oshilaj, dice dos músicas, saludos sigue para Juan Oshilaj. Ahí para Tony el Tigre, desde ya mi es la música de los toques Macarena, Magdalena, dice. Ponte al tiro, Tony. Ay, Oscar, Lole, Tony, Israel, Chercha, Tenenga, Patinista, Tioshta, Kutle, Kazakanit, Detecta, Kraunap, como que Magdalena, es Macarena, Dios mío, es Mix Macarena. Pues el funes del muñeco. Saludos a mi doctora. Su doctora no está ahorita. Ella no está. Yo voy a estar acá unas 2 horas. Y luego pues yo me voy y ella va a venir. Entonces, ya mañana, por si no se va a ir la luz, la Telma va a estar con ustedes todo esto el día. Porque mañana tenemos otra transmisión. Y entonces, no podré estar yo. Y si se va a ir la luz, pues igual nosotros pues ahí vamos a estar chambeando también. O sea, sería las 2 con la Telma. Y si no se va la luz, pues ella va a estar con ustedes y yo pues voy a ir en transmisión. Ahí estamos, así que, pero ella va a estar, va a llegar ahí a las 12 hora California. Vamos a hacer el cambio con la Telma a las 12 hora California en 2 horas. Ahí estamos, así que disfrútenme mientras que estoy con ustedes. Saludos de ahí para, saludamos. Saludo cordial y seguí quién, en dónde estaba yo, con quién estaba. Mi papacito González, hola, hola mi amor, saludos, dos músicas. Hola, saludos cordial y seguí para ti, famoso chino, saludos. Ahí para Otto y Ernesto, saludos cordiales también. Ahí nos dice por acá. 33, ahí dice saludos. El saludos también ahí para Alan, dice buenos días Mayo. Todos en la próxima programación, saludos ahí para Alan. Ahí para la rancherita misteriosa, lo bueno que la rancherita misteriosa, Kibro Gletoni, pues porque le junta a Glabria y Dios. Knitz de Tejkip, Chakmla, Kip, Saber, Kano. Bueno, ahí estamos, ahí para Santos el Alterado, buenos días Chumita, saludos, feliz martes, saludos Santos el Alterado, saluditos. Ahí saludamos ahí a Elizabeth, entonces en la siguiente, saludos ahí para Elizabeth. El saludos también ahí para Julio Cosa, nos manda ahí su música. Antonio González, saludos Mario, feliz martes, mi casa de apuesta con Brangly, saludos ahí para Antonio González. Bueno. Ahí para el Isman, aquí seguimos una música de los legendarios Mix Apuestan, prometiste, saludos Isman. Ahí también saludos para José el Orgullo de Chivarrito. ¿Qué te parece corazón si me acompañas para un bailecito aquí en la pista? ¿En serio? Claro, ¿quién dice miedo? ¿Quién dice miedo? Mientras gozamos, disfrutamos de la música, vamos recio José el Orgullo. A nadie le debemos, a nadie le tememos. (Risa)
¿O no es así? ¿Tú qué dices? Ahí para Chujense dice, buenos días, yo me te complaceme la de Túnica, la Chichicúa. Saludos, sigue para Chujense. A él, saludos también ahí para mi papacito González. Si no vas a estar mañana, Chomis, entonces ojalá que se vaya la luz. Mañana, dice. No, pues dice que sí, sí, es cierto que sí se van a ir, pero yo nomás digo, si en caso, ¿verdad? Si en caso, dije. Pero pues, o sea, sí, confirmado que sí se va a ir la luz mañana. Entonces, por eso mañana vamos a estar trabajando nosotras en un sepelio, un entierro. Hoy también pues estaremos iniciando ahí la transmisión a partir de las 5 de la tarde y pues vamos a transmitir también un velorio el día de hoy, tristemente, lamentablemente, ¿verdad? Ahí sí que la muerte llega a sorprendernos, sea de día, de noche, mañana, la tarde, no importa pues el día, la fecha, el año, cómo está el clima, cuando llega la muerte, tristemente, ¿verdad? Así que vamos a estar el día de hoy acá en nuestra aldea de Rancho de Teja. Saludos, ahí presentes el alterado Mayo Doschla, dice. Saludos, ahí presentes el alterado. Ahora, la Telma y el compañero que se encuentran ahí llevando la transmisión en el paraje de Chi Ordóñez. No sé cómo están ahora, si ya se regresaron o todavía no, falta termina la misa. O ya, pues no sé cómo estamos ahí ahora, pero bueno, ahí la compañera Telma y con compañero, es nuevo compañero también, por eso decía una chica por allá, la voz de tu camarógrafo dice, y no se imagina que es su vecino, Dios mío. Porque el otro camarógrafo que teníamos antes, Dios mío, ya no quiso apoyarnos, ya no quiso ayudarnos. Pero este nuevo apenas es su segunda chamba con nosotros. Bueno, ya él ya es camarógrafo, trabaja en otras producciones. Entonces igual con nosotros también, ya trabaja con nosotros también, nos ayuda en las transmisiones entonces. Hoy es su segunda vez con la Telma. Ahí le van a preguntar a la Telma al rato cómo te fue en tu segunda vez, les van a decir. Bueno, ahí saludos para José el Orgullo, dice, mientras que voy a estar en tus brazos, corazón, que digan lo que digan atentamente, Paco Oliva, dice. Digan lo que digan, me vale, dirás, como dice don Paco Oliva. Dice como que en tus brazos, con el que de que fuera que estuviéramos abrazados ahí para que en tus brazos, dice Chatnet de Aluja, así como los bebés ahí, sí, a un bebé ahorita que lo cargo ahí, lo abrazo, ¿verdad? Con mis dos manos, ahí sí, está en mis brazos, pero así no, se lo olvido, o sea, es un simple baile. Por eso, nos digan lo que nos digan, nos vale. Apa, Jerry, pa. Oh, antes que voy con las complacencias por acá, ya sobre. Bueno, voy a apagar un ratito el fondo sobre el, ¿cómo se llama? El velorio. De que en vida fue el hermano de la Tejanita. Les informo a todos, a toditos. Ahora sí, ya hay fecha para el velorio. Dice, Comité de Emergencia del Paraje Chitzimpel de Rancho de Teja, les hace la cordial invitación para acompañar a la familia Itzep Utuy para dar el último adiós de que en vida fue Luis Miguel Itzep Utuy. Bueno, ¿dónde estaba? Que dice que en vida fue Luis Miguel Itzep Utuy este 7 de junio. El 7 de junio va a ser el velorio día domingo. O sea, este domingo va a ser el velorio, el último adiós a quien vida fue Luis Miguel Itzep Utuy.
quien perdió la vida un 13 de mayo allá en Los Ángeles, California. Así que para todos, todas las personas, a todos nuestros oyentes, a todos los que están ahí conectados, los que desean ahí acompañar ahí la Tejanita para dar el último adiós a su hermano, el velorio va a ser este domingo. Siempre el horario, creo, las 5 de la tarde para las 10 de la noche. Sí, 5 de la tarde a 10 de la noche, el velorio en el lugar 13. En el lugar 1360 Unión Avenue, Los Ángeles, California, 90015, sala evangélica, hora 5 p.m. a 10 p.m. Ahí estamos. Así que, pues, bueno, ella pidió, pues, el favor de dar anuncio, de informarles a todos ustedes sobre el velorio. De igual manera, también ya lo publiqué en nuestra página. Ahí estamos, porque si no, hoy no voy a estar, ni tampoco pues mañana.

También, entonces, pues ya hasta el jueves sería, vamos a estar con ustedes en cabina, ya los días pasan, las horas se van, entonces por eso les informo. De igual manera también para todos los que están ahí conectados, pues, sobre de que en vida fue el Pedro Chihuil, pues como decía yo, si hay alguien allí de buen corazón, que desea apoyar, que desea ayudar con algo, no importando la cantidad. Este domingo pues voy a ir yo a entregar, porque ya se va a ir más el tiempo y pues quizás ya lo van a velar, ¿verdad? No he visto, todavía no hay información, pero quizás ya, ¿verdad? La otra semana que viene, pues no sabemos, por el momento no sabemos. Entonces, gracias a los que ya aportaron también. Y de quizás hay algunos que dicen, yo deseo apoyar, pero que hay alguien ahí que va a ir. Sí, hay dos personas así, pues, de buen corazón, dijeron que vamos a ir a traer. Sí, hay algunos, entonces... pues solo comuníquense conmigo, pues para que van a ir a traerlo y luego pues acá conmigo lo mandan, porque dice que pues bueno, quieren que yo vaya a ir a dejar, yo con gusto, con bastante gusto yo voy a ir. Y gracias a los que mandaron también conmigo, pues no importando, ¿verdad?, cuánto es lo que se va a recaudar, la cantidad que van a dar. Nosotras personalmente, yo y la Telma vamos a ir en casa de quien vida fue a Pedro Chihuil y ir a dejar lo que se va a recaudar, ¿verdad? Entonces este domingo, igual el 7 de junio, no vamos a dar más tiempo todavía porque ya sería como 15 días, ¿verdad? Entonces el domingo, sí va a ser el domingo. Vamos a ir a entregarlo personalmente nosotras dos, y hoy la Telma nos vamos, porque el domingo, porque ya saben, entre semanas pues así trabajamos, a veces así como hoy tenemos transmisión y la Telma allá, yo aquí, y así, entonces no podemos salir, entonces lo dejamos para el domingo en horas de la mañana, por ahí creo que hay, por ahí las 10 de la mañana estaremos llegando allá. Entonces, la verdad, no sé, desconozco dónde es, pero de que si vamos a encontrar, vamos a encontrar. Así que, pues, lo poco, ¿verdad?, que podemos ahí apoyar, ayudar la mamá de quien vida fue al compa Chihuil. Ahí estamos, así que gracias por su atención, pues, con el permiso de la familia doliente, tanto como familia... familia Utuy, familia Itzep Utuy, familia Chihuil Tziteng. Así que continuamos, seguimos con nuestra programación en esta hora de la mañanita. Descanse en paz a quien vida fue Luis Miguel Itzep Utuy, y descanse en paz a quien vida fue Pedro.

0: pero ahí estamos, así que seguimos la programación. Tenemos un audio por acá.
1: Hola, hola, Mari, muy buenos días. Dos ahí, por favor, uno de la Chiqui Baby, no sé quién lo canta, pero porfa, no, búscalo tú. Y la de Chica de los Humo Café, la Chica de los Ojos Cafés, de Brandy. Gracias, saludos para el pinche Cepín y para el pinche Víctor.
0: Bueno, ¿quién será este que dice la chica de los humos cafés? Dice los humos cafés. Chistoso. Bueno, aquí estaré complaciendo. Saludos y para la terminación 1380 y 83. Bueno, aquí estaré complaciendo. O a qué estará complaciendo ya la Telma, porque pues quizás ya no podré yo complacer, ¿verdad? Entonces, pero allí sigue la programación. Ya saben que esta programación es de 4 horas. Entonces, puede estar 2 horas yo y 2 horas la Telma. Juan López dice, buenos días, Chumita, saludos. Cuenta conmigo con $20 si alguien puede venir a traer para el chubilo. Sí, Joel López, sí, tenemos, ¿saben quién? ¿Saben quién? Es nada más, como decía, y se me olvidó decirlo, es nada más y nada menos, Jovi Ramírez, de la costa, así que ahí escuchaste, Joel, vas a conocer tu socio, va a llegar contigo. Y el chiquito verde también, el chiquito verde y el ¿cómo se llama? Jovi Ramírez, son ellos, pues bueno, los que deseen apoyar, tenemos unos cuantos días todavía, de aquí, tenemos de aquí hasta el sábado, entonces, ya para los que desean ahí, es verdad. Bueno, no es una obligación, pues los que pueden, tienen la capacidad, de buen corazón, pues con gusto. Y si no puede, sería la próxima, pues sería, pues ahí, los que deseen ahí apoyar a los señores alcaldes igual también. Pero pues ya, como dijeron ellos, al mes de agosto van a iniciar con el proyecto, entonces vamos a realizar todo lo que, pues, sobre la recaudación, lo que podemos recaudar, ¿verdad?, para la familia del Chuil. Y pues ya, luego vendremos de nuevamente para molestarlos a ustedes. Bueno, estamos, así que ya dijo Joel, les saludo cordiales. Bueno, ahí saludamos a Tomás Utuy, dice saludos y bendiciones. Aquí les mando saludos al Eduardo Utuyo. A Utuy, dice Utuyo, sí. Tomás Utuy dice que les manda saludos al Eduardo. Él es el Eduardo que se anda reportando en tu cuenta del Tomás, o que el Tomás Utuy le manda saludos al Eduardo. ¿Cómo estamos? Que no entendí. Terry Ramos dice, Chomis 13, ya sabes cuáles son mis gustos, pero ya no estaré yo, la Telma no sabe cuáles son sus gustos. Chico Madridista dice, seguimos mami, apúntame con 2 músicas, Chico Madridista, saludos. Ahí saludamos ahí a mi papacito González, y nos manda su música. Dice, sí, bueno, ahí estamos ahí para Jovi, dice, hola, hola, buenos días, mi corazón, ¿qué tal amaneciste? Te encargo 2 rolitas de Grupo Tumago, así fue. Y no voy a llorar. Saludos ahí para Jovi Ramírez, que ahí se encuentra en sintonía, que estaré complaciendo. Vamos, Recio, a disfrutar, porque posiblemente mañana no vamos a estar con ustedes, no, Dios mío. Pero bueno, aunque no se va a ir la luz, pero no voy a estar yo con ustedes. No voy a estar yo con ustedes, ya les dije, pues ya. Mañana tenemos otra transmisión el día de mañana, entonces yo no voy a estar yo si va a haber luz, pero si no, entonces vamos a estar las 2 ahí en la transmisión. Y si no se va a ir la luz, la Telma va a estar con ustedes y yo en la transmisión. Bueno, ahí estamos, así que ya les di toda la información. Ahora sí, vamos a disfrutar, a bailar, como dice el José Lorcuyo. Vamos a bailar y a gozar de las músicas. Después de bailar con José Lorcuyo, a ver quién le toca. Vamos a ir conociendo música solicitud de Jovi Ramírez y una música solicitud de Julio Costa.

escuchado ahí en la música Solicitud de Julio Cos. Ahí para Santos, el alterado nos manda ahí su música, saludos. Y yo para tu Ernesto el Chicle, yo para Chujín Docente, también

0: Ese es que sé qué, para que se, para que no entiendo tu no sé para qué. Bueno, que su mamá estaba preocupada por el dinero, la verdad que sí, es peor que la situación que se encuentra ella, ¿verdad? Entonces yo digo, pues simplemente yo en mi mente mío, ¿va? Si se va a recaudar algo, pues he visto, pues ahí es, están recaudando, pues siempre hay en casa de ellos, ¿verdad? Quizás se está recaudando también en las diferentes aldeas, no sé. Entonces quizás si hay ayuda, entonces sería pues cambiarlo, pues el techo de su casa, de ella, pues así va. ¿Para qué? Porque ya no hay nadie quien por ella, y tristemente lo que vive. Pues, pero bueno, pues nosotros no sabemos en qué lo van a ocupar, pero pues si de todo corazón dan, pues con gusto. Solo me mandan ahí sus números de teléfono, porque si no se me olvida, me mandan ahí sus números de teléfono, Joel y Chupense. Ahí para el talk.
1: Hola, patrona, aquí le va mi rola, el trencito con mi Ángel Zul, María Elena. Con Miguel Ángel Zul aquí full sintonía.

0: Eso, hemos escuchado música solicitud de hemos escuchado la música solicitud del Frank Talk. Ahí para el Manny nos manda ahí su audio.
1: Jasper ha hecho mitad, ya tontriquia. Hago Frank Talk, chicatocho, tontriquia. Chupijo, Becher, Frank Talk, que ya me traes hasta la madre con tu trencito, con Miguel Azul y con tu legendario. Achicotzo, marín, chorrea.
0: Toc, toc, toc, cha, ascotzo, marín, vale, cha. O sea, el orgullo corazón está buenísimo, el baile con digo, mira, mira, mira la gente, cómo nos queda mirando, dirían, ¿quién es ese señor que está bailando con la locutora de la grande de rancho? Dirían, dice, ajá, sí, merito, dirían, imagínate, nos ven bailando contigo, Jesús, ¿no será su abuelo, Nequichara? Saludos ahí para los dos chiquitos verdes, ahí para Barbie, Pastor, el James Hernández. Y también mando saludos ahí para el chico sueño americano, ahí para el águila y también ahí para la linda plumita. Saludos ahí para todos los que se encuentran. Ay, ay, ay. Bueno, ahí estamos, José Lorcuyo. Que no te desanimas. Seguimos, bailamos. No paramos. Sigue, sigue, sigue. Saludos, sigue para el burro. Saludos con Yali. Sigue para el, ¿cómo se llama? Andrés Gonón. Saludos con Yali. Bueno, ahí estamos. Saludos, se llama Timoteo Vázquez. Ahí saludos también. Ahí para. Bueno, ahí estamos. Así que saludos, sigue para todos, todos los que se encuentran ahí en sintonía. Saludos. Bueno, ahí estamos. Así que. Los del orgullo, bueno, ahí estamos. Saludos de ellos, pero del orgullo. Ay, saludamos a ellos, Memito Pastor. Ahí anda full sintonía también. Saludos, complaciendo música. Solicitud del Frank Talk y la música de Juan Oshlag.

Mucho, y estamos escuchando y la música solicitud de la música solicitud de Tony el Tigre, ahí para la rancherita misteriosa, ahí para Tomás Otu y saluditos. Ahí saludamos también ahí a Frank Toc, a ver qué nos manda por acá.

0: caramba, y nos manda su audio ahí bailando y bailando y disfrutando. Y ahí, uy, chapina chiquitita rica.
1: Patrona, saludos a la chapina rica, en sintonía. Dale tres besos de hombre.
0: Ahí estamos, para su chapina, el toque. Ahí estamos, que anda ahí en full sintonía. Saludos cordiales, para Mariana, ahí se encuentra en sintonía también. Saludos, seguimos ahí complaciendo y seguimos bailando. Que no se pare el ritmo. Viene música solicitud de el Tony, el Tigre, y la música solicitud de mi papacito González.

0: A complacerlos con un tema, ¿va?
1: Claro que sí. Vamos, al estilo de los toques, por supuesto, con el maestro Van Casados. Esto es de así. Uno de los hermanos Casados. Sí. Véngale, maestro, a ver cómo suena.

0: Eso, y estamos escuchando ahí la música solicitud de mi papacito González. Saludos para Tony el Tigre, nos manda ahí su audio.
1: Mayo, si mañana nos vamos a sentar junto con la rancherita, dile que no me ocupan nitznik chue porque hoy no nitznik, no nitznik chue. Chak chak chak la juar madre. No, kinshen por eso, no nitznik. Salud chue rancherita, rancherita calibre 56. Tanta wech rancherita, pero con archila wech acheto. Yo sé que eres buena persona. Se me hace que la rancherita es la orgullosa de rancho. A lo mejor tiene dos cuentas. Rancherito, rancherita. O sea, rancherita es fiel a audiencia, fiel porque siempre está en las alabanzas y también está en las músicas. Salud, chavo rancherita. Hachinak, mihpir pechue hachinak. Mamá María.
0: Dios mío, este Tony. Como que se me hace esta orgullosa. ¿Qué? ¿Que la rancherita es la orgullosa? No, nada que ver. Ahí para Chipichue dice calonori, calo aguas. ¿Achito? Ahí para. Bueno, ahí para mi papacito González, ahí nos dice: mándale este audio para el mani. Solo lo mando.

Siento que lo mandas, dice, bueno, nos manda un audio acá. Y para el Mani, dice, ahí estamos, Mani. Bueno, ahí estamos de Chatocha Mani. Ese audio para ti, dice Mani. Ay, ay, ay. Echola, Jarien Mari. Echola. Bueno, ahí estamos, así que saludos ahí para todos. Vamos a ir complaciendo la música a solicitud de mi papacito González. La música solicitud de Ernesto el Chicle.

0: Eso, ¿y cómo está
1: el ambiente? Eso, estamos escuchando la música Solicitud de Octavio Ernesto El Chicle. Estamos ahí, saluditos. Ahí también saludos ahí para el Frank Talk. Nos manda ahí otro audio.
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1: Oye, tocha manita, dice. Ahí para la rancherita misteriosa, dile al Tony, gracias por mi saludo y saludos para el Chatoni. Yo vi gracias, gracias, Dios, por mis canciones, corazón de coco, dice. Para Toño de la Ponibrea, pon otra vez el audio, dice el audio para el Mani. Mari Baxter, la orgullosa de Rancho, un saludo al Tony. Ya ves que la Mari escuchando a Tony y no es la rancherita misteriosa. La rancherita es otra persona. Bueno, ahí anda la Mari, la orgullosa de Rancho. Saludos, Tony. Dice la Elizabeth, nos manda su música. Mi papacito González, jajaja, ja, ja, dice Vázquez Pedro. Ja, bueno, seguimos complaciendo. Viene la música Solicitud de Ernesto El Chicle y la música Solicitud de Alan.

0: Eso, estamos escuchando hoy la música solicitud de Alan, la otra música que había solicitado y ya sonó. El saludo sigue para el malvado. Yo dije, ¿saber quién será? Creo que reconozco esa voz y luego ni me acordaba.
1: Mari, Mari, ahí te mandé el nombre de la canción. Esa es, y también la de Grupo Brandy, La Chica de los Ojos Cafés. Eso era. Ay, porfa. Si se puede, me puedes archivar ahí con mi nombre, el atelito malvado, pues, porque no quiero ser TOC. Si no, ese pinche TOC, hasta 5 o 10 música pide, como que no conociera cómo es una radio. Saludo. Ya me enojé.
0: Hasta TOC. Bueno, Ashato, Chatok, no voy a ser como el TOC, pide unas 5 músicas, como que no supiera, como que estuviera en su casa, dice el malvado. Chola. Elizabeth, dile al Tony Mij, va a ser un audio para la Mari, la orgullosa, la voz de Chuto, y estamos Chatoni, un audio ahí para... Un audio ahí con la voz de la Chutu y dice para la Mari Tesorito, digo, Dios mío, Mari la Orgullosa, dice, para el Toc, jajaja, dice, complaciendo la música solicitud de la rancherita misteriosa.

0: Eso, ahí estamos. Ahí, saludos con Alice, para todos, para nuestros patrocinadores de este espacio, donde quiera que estén. Saludos ahí para el Tony, nos manda ahí su audio.
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0: Mari, la orgullosa, área sobrin, arra, jasnepi, área sobrin, feliz, no, chaya.

0: fuerte los aplausos ahí para todos ustedes. Ahí que se la pasen de lo mejor.
1: Eso, estamos de buenísimo tema que hemos escuchando. La solicitud de Elizabeth. Ahí saludos para Tony, nos manda ahí su audio.
2: Mij, ¿qué pasó el que se murió allá con nosotros? ¿A poco sí lo tiró a San Gabriel ayer? También dice que hay dos muertos allá en San Vicente, ¿parte de qué? ¿De Moms o de...? ¿Sí? No, los que están trabajando, los albañiles. ¿Sí?
3: Pero no sabemos si son de ahí.
2: También allá dice que se murieron dos se murieron y dijiste hace rato que vamos a qué podemos hacer por la naturaleza y Kachamirshintoin. Allá o Hasach Pihlak Pihlak.
4: ¡Ay, caramba!
1: ¿Qué hacemos con la naturaleza? Dios mío, el Tony. Eso es asustándole, Tony. Como que yo nunca he dicho eso, Tony. Y durante el tiempo, la hora que llevo ya aquí con ustedes, llevo 5 horas y 20 minutos, no he hablado de eso ni nada. Y luego me dice, ¿qué podemos hacer con la naturaleza? Dios mío, Tony. A ver, congregachita, creo que tiene su toque, viejo, pero yo nunca he dicho eso. Ay, chula. Tony, nunca he dicho yo eso. Ah, no les informó. Oh, no, pues tal vez la Telma informó ayer en la tarde, pero el Tony siempre ya no está en la tarde. O no informó ella, no, la verdad no sé. Porque yo ya no estuve, ya ven, los que estuvieron ahí, estaban ahí escuchando ayer, sí escucharon, ¿verdad? Yo dije, ¿será en San Vicente? ¿Será en ¿cómo se llama? Cuesta el Aire, Chivarreto, San Antonio? ¿Dónde? Dije, porque por ahí a estas horas, antes de la una empezó, unos truenos, unos rayos eléctricos, tremendo, Dios mío, da miedo. Pero, o sea, sí se escuchaba lejos de aquí, pues, se escuchaba lejos. Pero llegaba hasta acá, imagínense. Entonces, yo creo que en ese momento, cuando fallecieron los albañiles, yo creo que eso fue un momento, porque hubo solo uno cuando se escuchó tremendo. Yo dije, yo escucho que es en San Vicente. Y así dije yo ayer, los que estuvieron ayer. Y cabalmente cuando veo la noticia, cuando me entero, y sí, era San Vicente, pues, que fallecieron, perdieron la vida, dos albañiles y uno que está grave en el hospital, ayer. Y pues sí, lamentablemente, tristemente, había un video ahí que yo lo compartí ahí en nuestra página, así como fue, cómo cayó, cómo se llama ese rayo eléctrico, ¿verdad? Entonces, es muy triste, la verdad es muy triste, lamentablemente, pero ¿qué se puede hacer? Por eso, ya decía yo, pues, ahí sí que, si empieza a hacer con nosotros, mejor yo apago, yo estoy hablando de los rayos eléctricos y cabal, que suena una bomba, Dios mío, ay, chola. Y pues yo hasta yo se me eché un brinco, por eso estaba hablando de los rayos eléctricos. Bueno, estaba diciendo de que si empieza a llover acá con nosotros y vienen unos rayos eléctricos, desconectamos todo, porque bueno, yo sí hay, no sé cómo se llama eso para proteger los aparatos. Digamos que cae un rayo eléctrico o pues acá cerca y que no directamente a los aparatos, sino que hay, no sé cómo se llama eso, pero la verdad no he comprado yo eso para proteger los aparatos, porque ya hace como dos años, creo, que se quemó una mi computadora, entonces no quiero pasar por eso otra vez. Y sí se escuchó, pero no era acá, o sea, solo es como que por decirlo así, por acá cerquita, no sé dónde, pero o sea, o quizá en otros parajes, pero sí, acá lo sentí fuerte, de verdad, yo sí, hasta eché un grito y vi cómo la energía eléctrica echó chispa, o sea, el tomó corriente, pues entonces por eso de ahí se quemó una computadora hace 2 años. Entonces cuando pasa eso, ja, tremendo y da miedo. Y siempre les había contado, me acuerdo, bueno, hoy en día, así como dice mi mamá, yo cosi usil chicas, cosi ¿cómo es? Y cosi usil chica, algo así va. Porque eso de que sale la cachera, dice va, porque yo me acuerdo, yo siempre he dicho, he contado eso, va, que me acuerdo antes cuando vivía, mis abuelitos decían, algunos dicen, no, esos son eventos, solo eran ellos, no es cierto, cualquier cosa, pero hay algo, hay algunas donde sí tienen razones nuestros ancestros, nuestros abuelitos, pues, ¿por qué lo dicen? Porque lo han vivido, ya han pasado, ya han visto, por eso nos dicen, pero como nosotros, como terco que somos, no entendemos, no hacemos lo que nos dicen, ¿verdad? Entonces, bueno, ahí les va. Decía mis abuelos antes, cuando empieza a llover, cuando la hora del almuerzo empieza a llover, vienen unos rayos eléctricos, tremendo, ¿va? Dicen, dejan ahí, o sea, ya no, o antes puro trastos de barro, o sea, había trastos de barro, hay algunos así de metal, va, entonces decía mis abuelos, no, ya no agarran nada de metal, nada. Dice que hasta una aguja, las agujas de bordado, las agujas de máquina, pues dice que no es bueno agarrar eso porque si no les cae una descarga eléctrica. Entonces no es bueno. Entonces ya cuando la hora del almuerzo vamos a comer, que fuerte la lluvia, mi abuelita decía, mejor pues hay que usar los trastos de barro porque eso no hace nada. Entonces siempre es así, cualquier cosa, uno que está trabajando, uno haciendo algo, empieza a llover, viene los rayos eléctricos, deja ahí lo que está haciendo uno y luego pues que se queda quietecito, no agarrar nada, no tocar nada de metales, nada, porque dice que eso es muy peligroso, es como dijera yo, como que, o sea, es como es. O sea, digamos como uno agarrando, digamos, un ejemplo así como yo, va, ahorita trabajo de puro, de si hay sin energía, pues no puedo trabajar yo. Entonces yo así trabajando, pues ahí todo el equipo conectado a la energía eléctrica, entonces es que no es bueno. Entonces es lo mismo que pasa uno ahí, bueno, saber. Si hay algunos saben eso, han escuchado de eso, de que no es bueno agarrar cosas de metales y no es bueno de estar trabajando cuando pues empieza rayos eléctricos, según así era lo que decían mis abuelitos. Entonces, y más que ahora, digamos hoy en día, va. Yo, enfrente de la computadora, consola, los teléfonos, aunque no tengo, ¿verdad? O sea, así, no, cuando no es hora de trabajo, pero a veces de ahí siempre ando con el teléfono en la mano y todo. Entonces, yo me acordaba, decían, hay que dejarlo por un lado y así, pues venga lo que venga y pase lo que pase, uno que está prevenido, ¿va? Entonces, ahí está, pero pues... Lo que yo entendí, lo que yo vi un poquito ayer de las transmisiones, de que lo que yo vi era de que los albañiles, ¿verdad? Como vieron que empezó a llover y fueron a comer, es lo que yo vi. Estaban en una galerita porque siempre es así, los albañiles, ¿verdad? Hacen una galera de puro lámina, tal vez por la lámina, tal vez no sé, o sea, qué habrá pasado, porque ahí hay láminas, hay hierro, hay, o sea, muchas cosas de metal. Entonces, y pues cayó el rayo eléctrico y pues sí, da miedo. He visto yo eso. ¿Quién ha visto eso? ¿Quién ha visto cuando cae un rayo eléctrico? Porque lo que yo me acuerdo cuando... eso sí, ¿qué año fue esa? Yo creo que si no estoy mal, estaban vivos mis abuelos todavía, creo que en el año 2000, 2001, por ahí creo yo, o en el 1999, ¿sabes? Pero acá con nosotros, bueno, hoy en día ya no hay árboles grandes, pero más años atrás había, dice que no es bueno, digamos, cae la lluvia y uno pues va a ir debajo de un árbol o se queda cerca de un árbol, dice que no es bueno también. Entonces, hay unos vecinos que tenían sembrado un árbol que era de pino, pero ese sí era grande, ya. Y cabalmente empezó a llover y cayó un rayo eléctrico atrás de ese árbol. Y, pero un árbol, yo creo que ya llevaba tantos años ya. Y era grande, trozos grandes, más grandes que yo. Entonces, y cabal cayó el rayo eléctrico, ja, de un solo lo partió. Me acuerdo, eso sí me acuerdo, se escuchó tremendo. Entonces, y luego salimos, fuimos a ver, y el rayo eléctrico partió en dos mitades. Pues lo partió ese árbol, imagínense. Dios mío, es tremendo. Y pues, bueno, ¿qué hacemos? Acá estamos, acá vivimos, nos da miedo. Yo la verdad me da mucho miedo los rayos eléctricos, pero ¿qué hacemos? Lo que yo hago acá es que ya no veo, es que como ya ven que eso es como alumbra y primero va y luego y viene de un solo, o si no a veces cuando yo creo que así como lo que pasó ayer de un solo vino y así. Entonces, o sea, da mucho miedo, de verdad da miedo. Yo sí cierro las ventanas y todo, estoy, pues cierro mis ojos, tapo mis oídos. De verdad, si sí, algo yo, es que me da mucho miedo me da, Dios mío. Pero bueno, los albañiles pues fallecieron. ¿Qué tal sería? Solo pues les cortó un brazo, las piernas. Y pues, ¿quién aguanta ese dolor, verdad? Y no se muere más adelante, cuesta. En cambio, pues de un solo se fue. Ahí sí que no sabemos cómo estará el otro que está en el hospital. Es muy triste, lamentablemente. Mi papá también ha vivido, pues, así. Una vez que sí les cayó rayo eléctrico también, dice que cuando era niño. Estuvo fuerte, dice. Esa historia ya les había contado yo. Ya les había contado. Y sí, pues, dice que sí, siente fuerte, dice. Bueno, ahí estamos, así que saludos para todos los que se encuentran ahí en sintonía. Fernando Gómez dice, saludos a María atrás de la puerta, dice. Ahí para Mari Pastor, gracias Tony, dice. Ahí para Chico Madridista, que va mi música, dice. Y para el Frank Tokio, Anete, te invitas a unas aletas, dice, en serio. Jesús, si es colega en Tokio, en Chino,
5: y Anet, esa es la Tona Pastor, se ganó unos... No quiero decir nada de eso, pero se ganó a puro gusto. Dale 7 balazos pushut en la Tona Pastor, ¿cierto? Vendes cosas en la Tona Pastor.
1: Bueno, ahí estamos, Tona.
6: What happened, my friend? Ahorita.
1: Ahí para mi papacito González, tú dijiste, no, ese es San Antonio, sí, son Chivarrito, Catichaya, yo. Ajá, sí, así dije. Ah, no es en San Antonio, ah, no es en Chivarrito, ah, no es Cuesta el Aire, San Vicente, Xincha. Y sí, cuando veo noticias así, ay, Dios mío, tristemente, lamentablemente. Pichesepín dice, eso, ese tigre está atrasando con las noticias. Y nada más le platican y le dan mal la noticia. ¿Verdad, mija?

Bueno, ahí estamos. Y sí, porque yo no he hablado de eso ni nada, ni dije, ¿qué hacemos con la naturaleza? Jamás. Este Tony, ¿sabes? Gallita que fue la poja al hombre con Tony. Dice Tony el tigre, sí, mismo es mejor de prevenir, dice. Sí, por eso es lo que yo digo, es lo que estoy pensando. Desconectarlo, apagarlo por un momento, porque imagínense, este vale más perder, digamos, una hora. No, una hora, porque eso a veces no dura, o sea, una hora los relámpagos, no. Solo unos cuantos minutos nada más. Y así entonces mejor vale más prevenir o perder, digamos, una hora, mínimo una hora va de programación y así, porque y ahí seguimos, que nos valga y que nos cae un rayo eléctrico, Dios mío. Acnitochri chulo, que la gente material, acnitochri, acnitochri, contentri chulo. Entonces mejor yo apago todo y así. Ay, para el chico madridista, ¿cómo que hacemos con la naturaleza? Ajá, ese tour. ¿Qué hacemos con la naturaleza? ¿Dijiste? Yo nunca he dicho eso. Ay, para Magdo, tú, hola, socia. Yo pensé que era la única. Cuando hay que me voy a mi cobija, me tapo porque me da mucho miedo. Dice que Elena, eso no es bueno. Yo creo que no has escuchado tú la historia de eso que he contado yo.

han escuchado, pues, aguas, cuchaptak chichukun, ¿verdad? Todo lo que es metal. Aguas, que chan hueliten, aguas. Peor que los teléfonos, mejor dejarlo a un lado, todo. Y así, si uno está trabajando, mejor dejarlo ahí, no importando el trabajo que está haciendo. Dice que hay que quedar quieto, sin hacer nada. Pero, ahí te va Magdalena, pero sin acostarse. Sin acostarse, dice. Así dice, mejor uno ahí se queda sentado, dice. Bueno, yo sí, la verdad, he dicho, nunca, o sea, yo... Nunca, nunca nos acostamos nosotros cuando cae la lluvia. De verdad, nunca nos acostamos nosotros. Porque, bueno, así nos ha dicho mi abuela y así lo tenemos que hacer. O sea, no. Igual también regaña mi papá hoy en día. Entonces, no nos acostamos. ¿Por qué dicen eso? No es bueno. Porque, así que solo un resumen voy a dar porque yo ya casi me voy. Entonces, ¿por qué no es bueno acostar cuando cae relámpagos, cuando cae rayos eléctricos? Porque dice que la historia es que mi abuela antes, cuando pues mi papá tenía, ¿qué? 4 o 5 años, decía. Creo que sí. Y mi otro tío, pues igual, un ejemplo, mi tío tenía 8 años, mi papá 6 años y así. ¿Qué año fue? Saber qué año fue. Pero dice que así va. Empezó la lluvia y caía unos rayos eléctricos. Entonces mi abuelita, pues como sus hijos son pequeñitos, ¿va? Y pues era ella o era sus hijos, quién sabe, que vamos a acostarnos, dijeron, dice. Se fueron a acostar. Y como mi abuelo era albañil, mi abuelo no estaba en casa. Solo mi abuela. Entonces mi abuela dijo, vamos a acostarnos, o eran sus hijos, ¿va?, que les decían que vamos a acostarnos, no sé, pero el chiste que fueron a acostarse, dice. Y ahí sí que decía, contaba mi papá, pues ahí sí que él, saber si estábamos dormidos o es que ahí sí que yo ya no sentimos cómo fue, dice. Pero dice que estaban acostados en Xoc, ¿verdad? Chulau, porque era Chulau, Rizcanatir, Nochata. Dice que estaban acostados y cabal cuando les cayó un rayo eléctrico, pues, no encima de ellos, si fuera que encima de ellos, pues, sí que se murieron, creo yo, porque dice que atrás de la casa había un árbol, entonces... Ese rayo eléctrico cayó atrás del árbol. Entonces, como el árbol estaba atrás de la casa, pues, entonces por esa razón ellos dicen que se desmayaron, y dice que no sé cuánto tiempo, dice, eso ya no me acuerdo yo cuánto tiempo

su boca y lo estaban soplando, dice, y nada, que despertaba mi abuela, decía. Y sí, se escuchó tremendo, o sea, pues, solo, digamos, solo fue el zumbido que pasó, o solo fue, digamos, el, ¿cómo se llama?, el ruido que hizo, ¿verdad?, porque atrás de la casa había un árbol. Entonces, lo que dicen, no es bueno sembrar árboles atrás de la casa, porque en tiempo de lluvia, y es peligroso, dice, es peligroso, así pasa, dice. Entonces, por eso nosotros nos regañan cuando llueve, nos metemos en nuestro cubil, nos regañan.

0: Bueno, ahí estamos. Eso es, también igual así pasó con una vecina años atrás. Eso sí que yo era, pues tenía unos que 2 años, 3 años creo. Desde que pues no estaba lloviendo, o sea, no estaba fuerte, porque cuando cae los rayos eléctricos es ahí cuando solo poquito de lluvia hay. No cuando hay tremenda lluvia, nada. Cuando hay tremenda lluvia no hay, sí, a veces, pero más que, o sea, sí, todo está silencio cuando cae los rayos eléctricos, pero más cuando no hay mucha lluvia, pues. Y así una vecina dice que estaba como antes, bueno, es igual que hoy en día, puro molino. Dice que estaba ahí, ¿cómo se dijera? Machucando, ¿verdad? ¿Cómo dijera? Es como que machucando, pues, el, ¿cómo se llama? Su chilote. Y no había mucha lluvia, dice. Joaquín Lajusut, Chucurle, y así estaba con su chilote ahí. Pero como estaba agarrando una piedra, y encima de una piedra está machucando su ¿cómo se llama? Su chilote, y le cayó un rayo, o sea, a su lado, dice, porque si fuera atrás de uno, así como lo que pasó ayer, ahí sí que sí se mueren, pero dice que solo a su lado, dice, a su lado nada más, y ella cayó al suelo, se desmayó. Y cuando se despertó, ya es como que ya como que perdió la memoria, dicen. Luego poco a poco empezó a reaccionar, pero rir pier, dicen. Imagínense, o sea, todo lo que pasa acá con nosotros en Xiahuapan. Chico madridista dice, ¿será que también es malo si empieza la lluvia y uno lo va al cuarto y chupa la luz, se paca la uf? Dice, jajaja. Jesús, imagínate tú, chico madridista, cae la lluvia y luego te vas a tu cuarto, chupa la luz, paca la luz. Jesús, espíjon, que calja, espíjon, ang, chavirle, ya ne chanchit, na gauchak, Dios mío, imagínate. Ya te estuk ekr, que caljale, ya ne chanalik, ya chopar un eclet, chivilikle, porque sí, porque eso sí se escucha, ¿dónde cae? Se escucha. Entonces, Jets, Dios mío, imagínate, te van a ver la gente, chico madridista. Ay, pero el Pedro Ramos.
1: Hola, chomis, buenos días. Ya vine otra vez a escucharte un ratito nomás. Estás hablando de los rayos eléctricos. Sí, me acuerdo la otra vez. Me acuerdo que año fue cuando... cuando cayó el rayo ahí con tu vecino Don Chompoc, ahí fallecieron 2 animales, ahí falleció una vaca y un caballo. Fue horrible. O sea, yo fui a ver, no sé qué año fue, ya no me acuerdo, pero sí, así como está diciendo, dice que no es bueno agarrar cualquier cosa. Y imagínate, imagínate cuando empieza a llover, te meten en la cama y empieza a agarrar el pescuezo del noas, ¿no? Pues valiendo mal, se ríe. Pero hay una solución. Simplemente

0: Hay, si hay llantas, llantas de carro usados, pues tiro la arriba en el techo de la casa, ya con eso es iba a decir antibalas, antirrayos,
1: ajá,
0: antirrayos. Y así es que ya le eché leche capullo porque nada, chicas de cabros, no pasa nada. Así es que saludos.
1: Ahí está, escucharon. Ahí estábamos, ya escucharon uno de nuestros ancestros. Sí, he escuchado un poco de eso. Sí, hay llanta, dice que es contra los, contra la bala de Dios, dice, imagínense. Sí, es lo que he escuchado, es que las llantas, dice que las llantas como que no, o sea, se choca con, entonces, no. No, dice, no lo permite, pues. Es lo que yo he escuchado. Eso sí, ¿sabes qué año fue eso? Poncio Pilato, yo no supe de eso, yo. Ahí espera el angelito.
2: Hola, hola, Mari, allá sonó mi canción. Ay, ay, ay. Mari, ¿te puedo pedir un favor? El Denise y el Toc es el mismo, ¿verdad? ¿Alguien me confirma? Yo que soy nuevo aquí, pero ya me di cuenta. No manches, ese cuate. Pide doble música, hasta 3, 4, 10 música. No, Mari, descártalo uno, Mari. Todos tenemos nuestra necesidad. Ni modo, yo sigo esperando mi música, pero ni modo. Tal vez ahí escucho mi música. Sí, confirma, si el Denis es el toque, es el mismo, hasta yo me doy cuenta.
1: Otro atrasadísimo de noticia, eso ya pasó de moda, diría la Telma, Dios santo, este angelito malvado, mejor no perder tiempo contigo, mejor, confírmame, Dios mío, eso ya es pasado, ya, tú apenas te andas enterando ahorita. Ya ven, les digo, si quieren estar informados, que no se despeguen de nosotros, porque nosotros informamos cualquier cosa. Y cualquier rato, cualquier momento. Bueno, ahí para Marvin Baxter, que es HP, dice sus padres con Marvin Baxter, no sabe hacer. Yo sí sé hacer eso, que es pir, y luego está le pir, que es chuca, y también sí, sin que es pir, chuca también, eso sí, sin que es pir, sí. A veces, antes me acordaba, iba con mi mamá, con mi abuelita, mi abuela allá en Chiutuy, entonces, tan que es pir, la abuelita, que luego, chal chirimayo, que es pir, que es pir, no que es pir, pero hoy en día ya no que es pir, sino que solo al molino, en día. Ahí para la Frank Talk nos manda ahí su audio.
3: ¿Qué pasó? El Talk es el Denis. ¿Qué pasó? ¿Qué están hablando ustedes? ¿Qué pasó? ¿Qué está pasando allí?
1: Bueno, ahí estamos, dice Angelito. ¿Qué pasó ahí? Dice. Pues yo creo que yo ya voy despidiendo con ustedes, no sé, pues ya, ya me voy en la transmisión, se queda la Telma con ustedes. Y a partir de las 4 de la tarde, hora California, estaremos iniciando ahí la transmisión en el velorio de que en vida fue doña Reina Lorenza Ramos, del paraje Chitunap. Aldea Rancho de Teja, por ahí, entre Fonontera de Chiramos y Chituna, por ahí nomás, aquí cerquita nomás. Falleció doña Lorenza a partir de las 4 de la tarde, hora California, estaremos iniciando otra transmisión ahí, y donde pues ahí se encuentra la Telma ahora, pues ahí la transmisión va a terminar a las 6 de la tarde, según, ¿verdad? Entonces sí, pero a las 4 hora California, 5 hora Guatemala, estaremos iniciando otra vez más. Y mañana, 8 de la mañana, estaremos de nuevamente también en la transmisión ahí en el sepelio y el entierro de que en vida fue doña Reina Lorenza Ramos López. Así que saludos cordiales para todos los familiares, a todos los, no sé cuántos hijos, de doña Reina, que se encuentra allá en Los Ángeles, California, todos los seres queridos, toda la familia doliente, ánimo. Apenitas, pues hace unos minutos, llegó la caja, ya en este momento, creo yo, pues ya lo están arreglando, pues ya para poner el cuerpo de ella en la caja, ¿verdad? Tristemente, pero ¿qué se va a hacer? Como siempre he dicho, que llega la muerte sin ningún aviso. Así que yo me voy despidiendo porque aquí me informa la Telma que ya viene por acá. Entonces, pues yo me voy y ella se queda con ustedes. Y pues mañana, si va a haber energía eléctrica, la Telma va a estar con ustedes. Llegaré hasta en horas de la tarde. Sí, llegaré todavía a saludarlos, los que van a estar ahí todo el día. Y si se nos va la energía eléctrica, pues lo siento. Pero nosotros vamos a transmitir igual manera, de una vez les aviso. Porque cuando se va la energía eléctrica, nos falla mucho la señal, pues cuando hay transmisiones a veces se corta o si no se mira algo borroso. Y así pasa, pero es por la energía eléctrica, pues. Así que pasen una feliz tardecita. Les dejo ahí con la compañera Telma y pues ella ya vendrá con ustedes. Para Santo Silverio dice Pons, si ya no te acuerdas qué año pasó lo que dices, seguramente fue en el año 60, dice, en 1960. Ja, ja, ja, dice. Más seguro que sí, porque yo no, ahí sí que yo nunca vi eso ni nada. Lucas dice, Mari, y si chiploqueamos cuando hay rayos, ¿será malo? Dice, pues ahí está el ¿cómo se llama? El tips que dio el Poncio Pilato. Si quieren hacer así, Lucas y Chico Madridista, entonces dice que consiguen consiguen llantas de carro y lo ponen en el techo de la casa y lo ponen atrás de la casa y así, a darle con todo para que no pase nada, dice. Ay, a mi papacito González, ya te vas, mi amor. Sí, mi amor, ya me voy. Jovi dice, allá donde nosotros enterramos un tubo de cobre bien alto como un poste de luz, bien retirado de la casa, eso jala los rayos y ya no cae en la casa. En serio, o tal vez es bueno hacer eso también, como dice el Jovi. En la costa sí pasa, Jovi, la verdad no sé. Y acá con nosotros, yo pensaba que solo acá con nosotros, porque digo, yo nunca he visto así noticias que. Y hasta ayer estábamos hablando con mi hermana, ¿por qué con nosotros así pasa? ¿Por qué en las ciudades no hay? Porque yo nunca he visto una noticia así que dice que fallecieron unas chanulas por una descarga eléctrica, un rayo eléctrico. No, nada, pero más es acá con nosotros. Imagínense, muchas personas.

0: también cae rayos eléctricos allá con ustedes. Bueno, y luego pues estábamos diciendo ayer, estábamos platicando, tal vez por las montañas o por los árboles, decimos nosotros, va, pero qué sabe. Bueno, nosotros acá no tenemos ya ningún árbol. Antes, en los años 2000, ¡ja! Dios mío, eso sí que es puro árbol. Este es nuestro camino, nosotros el que va para el centro. Pero un día, no, nada, ya no hay árboles, no hay, ya no hay árboles acá con nosotros. Pero ya está creciendo, oh, pero el de nosotros, pero aquí abajito, pues no, no cerca de la casa, un poquito retirado de la casa, pues. Ahí para el TOC, Jesús, le toco, estoy aquí, que ahí empieza a mandar sus docenas de
1: bueno, si ya, como que me tocaste un tema, me cae que chir, con chir, cuyache de radio eléctrico, ni me ha tocado para jugar, yo se adquiere o cago chir, porque según ha dicho, pues, que Janacho, que ni un tribu pijo, aparece que ya chir, su razón, no se gusta también, según quien sabe, si es cierto, pues, pues se adquiere a tu cago chir, pues.
0: Otro, Dios mío, perder tiempo con el toque, esto va para ti, toque.
2: ¡Qué bruto focalicero!
0: Ya no voy a explicar más al TOC porque yo ya dije, ya hablé, ya dije. El que estaban diciendo que se mete en su cobija es la Magdalena, dijo. El Jovi de Gualucas y el chico madridista. Ahí para Chiquito Barrio dice, yo me es más peligroso donde hay más los chedis. Ajá. Sí, es lo que he escuchado. Pero nosotros sí tenemos troche, pero hasta ahí abajo. Ahí para Joby dice, allá donde nosotros truena como si fuera los bombardeos de Irán y Estados Unidos también. Pero casi todos fabrican eso cuando lo hacemos, le ponemos carbón y en el qué, cimiento. Y así, obviamente, cuando ya nos toca irnos, no hay poder humano que nos salve. No, pues eso sí, pero pues igual también quizás eso sí ayuda también de los rayos eléctricos, pues. Pero bueno, esto fue todo por hoy. Yo ya me voy y pues ya vendrá la

Bueno, ahí estamos, así que yo paso retirando con todos ustedes. Les dejo acá con la compañera, ya en unos minutos estará acá con nosotros. Así que pasen una feliz tarde, hasta mañana, y nos estamos saludando. Aquí me despido con la música de Juan Oshlaxi. Viene la música de Juan Oshlaxi.

0: Hola, hola, hola, muy buenas tardes ahí para todos, ¿qué tal? ¿Cómo están? Saludos. Bueno, saludos ahí para cada uno de ustedes, ahí para todos los que se encuentran en sintonía total. Bueno, acabo de llegar con ustedes porque fui en una transmisión todavía allá desde el paraje Chiordóñez. Saludos también ahí para nuestros patrocinadores, a los chiquitos verdes de la zona 1 Rancho de Teja. Saludos ahí para ellos. Bueno, así que saludos ahí para el Mani, saludos ahí para el Mani. Ahí anda sintonía total, José González, saludos, dice, hola Mari, buenas tardes, feliz martes, saludos, saludos ahí para José González. Mari, ya se fue José González. Bueno, ahí para el Frank Talk nos manda su audio, saludos ahí para el Talk.
1: Señorita Gómez, bienvenida en cabina, señorita Gómez, ¿cómo le fue? A ver, cuéntanos cómo le fue a usted.
0: Todo bien, gracias, Toc. Saludos para ti. Ahí para mi papacito González. Hola, hola, Mini, mi amor. Telma, muy buenas tardes. ¿Qué tal? ¿Cómo te fue en la transmisión? Saludos. Bien, gracias, papacito. Saludos para ti. Es Matacum, dice, bienvenida a la Telmachor Lagnesh. Feliz tarde, saluditos, gracias.

Mata dice: saludos, José González. Ahí para Julio Costa dice: saludos, Telmita, bienvenida, Telmita. Dice: gracias, Julio, saludos para ti. Gracias por mi bienvenida. Mi papacito González dice: un mimuacha, Telma, dice. Bueno, ahí para mi papacito González. Bueno, ahí te va. Ahí estamos. Bueno, así que nos vamos con esta música. Bueno, así que nos vamos con esta música a sugerencia de Isma y la música a sugerencia del fugense ausente García.

El alterado dice: muy buenas tardes, Telmita. Saludos a Chile. Saludos, Santos. Ahí para el Pons, dice: Telma, ¿cuántos vieron tu motor ahí en la transmisión? Tu 4x7, dice. Dice el Pons: ¿cuántos vieron tu motor? Yo no tengo motor, Pons. Yo no tengo motor. Ni que yo tuviera carros para que yo tuviera motor. No, Pons. Yo no tengo carro. Si que yo tuviera carro, bueno, si que fuera yo tuviera carro, entonces tendría motor, pero no tengo carro. Ahí para Giovanni Álvarez, saludos. Telma, un mimuá, dice, saludos ahí para el Giovanni. Bueno, ahí para el Giovanni, saludos. Ahí va el mua. Ahí estamos. José González, el gallo de Chiva, dice: Telmita, ¿hay tiempo para dos músicas? Creo que ya no hay, José González. No, más bien dicho que ya no hay, porque ya solo nos falta, a ver,

Ya no nos va a dar tiempo, lo siento, pues se llegaste tarde. Santos el alterado dice: Locker del Mita, ya me que besos. Locker la de Santos, curso besos, che. Bueno, ahí te va. Ahí estamos. Ahí para José González. Bueno, salud.

Nos vamos con esta música a sugerencia de... Nos vamos con esta música a sugerencia.

0: Ahí para el TOC nos manda su audio.
1: Vos, Telmita, manda un saludo a la voz de Chuguituy. Apurate, vos, Telmita.
0: Bueno, ahí para el TOC. Bueno, un saludo con la voz de la Chuguituy. Bueno, ahí está.

0: Luis Telma. Saludos, saludos por la salud.
1: Bueno, ahí para el Ponce. El Ponce, apenas estamos en día martes, Ponce, y tú ya con eso.

frío, pues apenas estamos en día martes. Bien, con su mero fresquía, apenas martes, no, hombre. Así que nos vamos con esta música a sugerencia

estamos muy bien, así que saludos siempre hay para todos. Y nos vamos con estas últimas complacencias. Nos vamos con esta música sugerencia del chico madridista.

estamos, muy bien. Así que aquí finalizamos esta programación. Muchísimas gracias ahí para los chiquitos verdes de la zona 1 de Rancho de Teja. Bueno, así que muchísimas gracias ahí para cada uno de ustedes. Ahí para todos, a todos los que nos acompañaron con esta programación. Así que hoy cambiamos nuestra programación, pero sin

Bueno, ahí para todas nuestras audiencias que se encuentran en sintonía total, así que les quiero comentar que pues me acaban de informar por acá que este jueves 4 de junio es el velorio de Pedro Chuil. A todos los que desean acompañar a la familia doliente, a todos los que desean acompañar a los hijos de Pedro Chuil, en especial a la Mari Tesorito Rojas también. Sabemos que ella también fue nuestra audiencia. Así que les quiero comentar que este jueves 4 de junio se va a hacer el velorio de Pedro Chuil a partir de las 5 de la tarde.

0: que Dios en la dirección 8 en la dirección
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0: en la dirección 830 de la Washington. Ahí pues estará velando el cuerpo de Pedro Chuil. Así que ánimo siempre ahí para todos los familiares, ahí como también a los amigos de Pedro Chuil, a los conocidos, compañeros en el trabajo, compañeros en el apartamento. Bueno, así que ánimo siempre ahí para cada uno de ustedes. Este jueves será, se va a hacer el velorio de Pedro Chuil, 4 de junio a partir de las 5 de la tarde para las 10 de la noche. Bueno, y nos informan también que posiblemente el sábado 6 de junio llegará el cuerpo hacia acá, en nuestra eterna primavera, Guatemala. Posiblemente pues

Cristóbal Totonicapán. Bueno, ahí estamos, así que la cordial invitación para cada uno de ustedes. Bueno, así que hoy les avisé porque mañana no vamos a estar en cabina por motivo de la energía, que mañana no va a haber energía. Bueno, ahí estamos, así que ánimos.

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tardecita del martes ahí para todos ustedes. Bueno, así que hoy iniciamos programación de músicas variadas, músicas a sus gustos. Gracias a el compa explosivo, el Fuga. Bueno, así que sean todos bienvenidos y bienvenidas en esta tardecita del martes.

Bueno, así que saludos ahí para José González, el gallo de Chivas. Saludos ahí para José González. Dice Telmeta que venga mis música ahí en la programación, la música de los caminantes, la chuparrosa y tierra cali, la milpa. Bueno, ya dijo entonces, aquí estaremos complaciendo. Saludos ahí para José González.

Bueno, así que saludos también. Ahí para Julio Cos dice saludos, termina otras músicas en la programación, dice. Bueno, aquí estaremos complaciendo, Julio. Ahí nos mandas tus músicas. Ahí como también, ahí para mi papacito González, Telma, tres música ahí en la programación, ya. Bueno, ya dijo entonces. Ahí como también, ahí para el chico madridista, saludos. Ahí para el chico madridista, saludos.

0: Ahí como también, ahí para el Frank Talk dice, él va a tres música ahí en la programación, apúntame la lista. Bueno, ya dijo entonces. Ahí para el Mani, tres música ahí en la programación, dice. Bueno, ya dijo entonces. Ahí como también, ahí para la rancherita misteriosa, dos música ahí, Telma. Saludos ahí para la rancherita misteriosa. Ahí anda sintonía total. Ahí como también, ahí para el Chema Vicente. Ay, ay, ay, saludos. Yash Tulik. Dice Yash Tulik, la madre de mis retoñitos. Ajá, dice la madre. Jajilla, Chema. Sigue soñando. Dice, ja, ja, ja. Saludos al Barbuchín. Dice, bueno, ahí estamos. Saludos ahí para el Barbuchín de parte del Chema Vicente. ¿A poco anda el Barbuchín ahí? Entonces, ¿por qué no se mueve? Bueno, ¿a poco anda ese Barbuchín? Sí que está frío, frío ahora entonces. Bueno, ay, porque yo no veo la presencia del Barbuchín. ¿Será que anda el Barbuchín ahí? Bueno, saludos para ti, Barbuchín, de parte del Chema Vicente. Si es que andas por ahí. Ahí para Elizabeth Gómez 2. Ahí, Telmita, doble play de Camila. Bésame y todo cambió. Bueno, aquí estaremos complaciendo Elizabeth. Ahí para Isma Tecum dice, una música de los Temerarios, Estaba Solo y Sé Que Te Amo y Esa Mujer. Ay, ay, ay, dice, saludos. Ahí para Isma, bueno, aquí estaremos complaciendo. Laura Vicente, saludos, Telma, dice, saludos ahí para Laura. Ahí anda, sintonía total. Catarino el Chapo, dos rolas ahí, Telma, dice. Bueno, ahí nos mandas tus música. Así que el saludo también ahí para el Cabra, nos manda su audio.
1: Muy, muy buenas tardes, Telmita. Ya estoy al millón escuchando tu linda voz. Bueno, gracias, gracias, preciosa, que pues están anunciando eso del velorio de mi amigazo, el Pedro Chihuil, pues en paz descanso, pues ya se nos adelantó. Gracias, preciosa, que tú estás atento de la noticia. Y pues ya se nos adelantó mi gran amigazo, pues ya todo nos vamos, pero
0: bueno, ahí estamos ahí para el Cabra. Mucho ánimo para ti, Cabra. Bueno, es la Mari pues que me informó por acá, por eso yo le estaba informando, porque igual mañana no vamos a estar en cabina por motivo de que no va a haber energía. Bueno, así que ahí para Juan Ushlag dice, Teres dice, bueno, saludos ahí.

0: Yo veo que es su primera vez hoy en sintonía. Saludos ahí para Danilo. Hermosa, compláceme con la música, dice. Bueno, ahí para Danilo, aquí estaremos complaciendo. Saludos para ti, Danilo Chávez. No sé si es tu primera vez. Es que andas cambiando de nombre, digo yo. Bueno, bienvenido para ti. Espero que pues lo vas a pasar de lo mejor en compañía nuestra. Solo que pues a veces nuestras audiencias a veces se alteran y a veces es, bueno, a veces se quedan quietecitos.
1: Me gusta todo.
0: Ojalá que no te asustes. O a veces yo también. Me incluyo. Bueno. Bueno, así que bienvenido para ti, Danilo Chávez. Bueno, ahí nos anda solicitando su música. Así que bienvenido para ti a través de la grande de Rancho de Teja. Y para tu bienvenida te mando un beso. Ahí estamos. Ahí para José González dice: hoy le gané el Julio Cos. Siempre Shaq Julio Cos. Uy, Shaq Julio Cos. Uy, ya me tiene hasta la mame mi mamá. Ay, ay, ay.
2: Ay, caramba.
0: Ay, ay, ay. Este José González

Ahí como también, ahí para el talk dice, aquí va mi rola termita, dice. Bueno, te felicito de los Bukis, Rosas Rojas de Industria del Amor, por primera vez de los Temerarios. Salúdame a la Chapina Rica, la Cristi, dale tres besos de hombre. ¿Cómo? No, no, no, no, no, no, no, no, no, no, no, Toc, dale tres. Bueno, Toc, tú siempre mandes audio. Tú no eres tímido para mandar audio. ¿Cómo que dale tres besos de hombre? ¿Qué? Tú deberías de mandar ese beso en audio, Toc. Pilas, pilas, pilas, pilas, Toc. Pilas. Tú deberías de mandar ese mua bien tronadito a la, ¿cómo se llama? A la Chapina Ricky, Rica, dice Ricky. A la Chapina Rica, la Cristi, era la, sí, sí, es Cristi. Bueno, a la Chapina Cristi, tú deberías mandar ese audio en mua, ya que tanto te gusta mandar audio. Tú no eres tímido para mandar audio, así que mande el mande el beso en audio. Así que mande un audio, ahí pues manda sus besos. Bueno, así que pilas, pilas, pilas, Toc. Pilas. Ahí para el Barbuchín, saludos. Bueno, saludos ahí para el Barbuchín. Paciencia, Barbuchín. Es que tú no me tienes paciencia. Tranquilo, Barbuchín. Ya llegué contigo. Dice, Telmita, más calmado, dile al Chema. Yo soy el Barbuchín. Dile, bueno. Bueno, ahí estamos. Ahí estamos, Chema, dice, más calmado. Bueno, soy el Barbuchín, dile, dice. No, no, no, no. Yo soy mujer. Ajá, ajá, dice. Y recíbeme con la voz de... Y recíbeme con la voz de Chutui, dice. Bueno, ahí para el Barbuchín. ¿A poco andas ahí, Barbuchín? Entonces, ¿por qué? ¿Por qué no te andas reportando entonces? Yo pensé que no andas ahí en sintonía. Bueno, recíbame con la voz de Chutum, dice. Bueno, ahí para el Barbuchín. Bueno, ahí te va, Barbuchín.

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1: Bueno, ahí estamos, barbuchín. Bueno, ahí estamos. Ahí para Julio Cosjaja, dice: Telmita, es que le. ¿Cómo así? Es que le... Jajaja, dice. Bueno, no te entendí, Julio. El TOC dice... Telma, no sirve mi teléfono para mandar audio ahorita, por favor. Manda 3 besos de hombre. ¿Cómo que no sirve? No, Toc. Por el momento tienes señal. Por el momento tienes buen señal. Así que manda el beso en audio. ¿Cómo que no sirve mi teléfono? Si acabas de mandar tu audio y luego dices que no sirve tu teléfono. Ay Dios, Toc. Unos balazos para ti, Toc.

0: Me gusta. Ay, para Isma, te cum dice, ¿cuál? Chapina es hondureña, chi, dice. Ahí estamos, toc, dice. Ahí para Catarino el Chapo, ahí está Telma completo, por favor, dice el Chapo. Bueno, ya dijo entonces. Ahí para el Barbuchín, dice. El Barbuchín dice: Telmita, quise decir que ya eres mía. Quise decir que ya eres mía. Tú vas a ser la madre de mis hijos. Aquí eres un Barbuchín. Y bueno, ahí para el Barbuchín, aquí eres ser la madre de mis hijos. Dice: No, Barbuchín. Cuatro in barbuchín, Jesús la le barbuchín, aquí eres, dice, no, barbuchín, yo contigo, no, barbuchín.
1: Soy de mero.
0: Es que como dijo el doctor Chapatín, es que tus barbas me da cosa. Tan solo verlo ya me dio cosa. Bueno, ay, para terminación, bueno, saludos allí para Terminación 93-23, dice. Buenas tardes, amiga.

0: Bueno, ya dijo entonces. Ya dijo, aquí estaremos complaciendo. Ahí para el TOC nos manda su audio. ¿Y no que no sirve tu teléfono, TOC? Hubieras tirado en la basura si no sirve. Bueno, nos manda su audio.
1: Meta, apúrate, Telmita, te está escuchando, apúrate, está atrás de la puerta. Mándale un saludo a la voz de Chivotuy. Apúrate, apúrate, Telmita, y tres besos de hombre, nomás ahorita. No me sale bien el beso, apúrate.

0: Bueno, ahí para el TOC. Saludos ahí para el TOC. Como dijo el TOC, es que me disculpan, es que recibí una llamada muy, muy importante. Por eso. Bueno, ya ni puse atención lo que dijo el TOC.
1: Meta, apúrate, Telmita, te está escuchando, apúrate, está atrás de la puerta. Mándale un saludo a la voz de Chivotuy. Apúrate, apúrate, Telmita, y tres besos de hombre, nomás ahorita. No me sale bien el beso, apúrate.
0: Bueno, y con la voz de Chivotuy dice, con la voz de Chivotuy, bueno, yo sí puedo hacer, tal vez tú no, sí, pero yo sí lo puedo, pues, imitar ese voz. Pero el beso, Toc, no, a ti te corresponde el beso. Bueno, yo voy a mandar el saludo con la voz de Chivotuy, pero el beso te corresponde a ti, Toc. Ya mandaste tu audio y tú ya deberías de mandar ese beso en el audio. Ay, Dios, Toc. Bueno. Bueno, ahí va para la Chapina, dijo la Chapina. La Chapina Cristi. Bueno, un saludo para ti, Chapinita. De parte de el Frank Dog, un saludo para ti, Cristi. Bueno, es que está entrando alguien.

0: yo imitando la voz de Archibutu y cabal entraron los chiquitos bebé. Cabal entró el chiquito bebé tigre. Bueno, ahí va de nuevo. Bueno, ahí va. Un saludo para ti, Chopino Rico. Cristi, de parte del Punk Talk. Dice que no quiere mandar tu beso. ¿Por qué será? ¿O será que está enojado contigo? ¿O será que está molesto? Bueno, ahí estamos. Bueno, nos manda otro audio el Talk.
1: Vos, Telmita, no te salió bien, Telmita. Ahora sí, Xenegues. Esquiñada, que va, Cacuy, Telmita, que te sale bien, Telmita, todo.
0: Bueno, si se
1: y
0: trata...
1: Y tres besos de hombre también. Cacuy, Telmita, es caché. Oshiba,
0: Bueno, ya digo entonces, si se trata de bueno. Ahí estamos entonces. Si se trata de como dice el Tom. Es que, cabal, estoy imitando esa voz cuando entraron los chiquitos, bebé. Es que yo me veo algo chistosa cuando yo imito esa voz de la gente. Y yo imitando esa voz cuando entraron los chiquitos, bebé. Ya me chivié. Por eso ya no salió bien. Bueno, si se trata de claro, con mucho gusto. Bueno, ahí va.
2: Un saludo para ti, Chopina, de parte del Frank Talk. Bueno, un saludo para ti, dice que él, pues, bueno, según nos comenta ese Talk, dice que estás rica, dice. Saludos para ti, Cristi. Bueno, dice el Frank Talk, no sé por qué no se anima de mandar tu beso en audio si él no es tímido de mandar su audio. Logger, digo yo. Imagínate cuando estás en persona con él. ¿Será que hace así? ¿Será que le pido favor a los vecinos de que te dará un de que te va a dar un tu beso? Así no se hace, digo yo. Él te debería de mandar.
0: Bueno, ahí estamos. Y los besos. Bueno, ahí estamos. Ahí para el Barbuchín dice. Y no que te gusta, dice. Y no que te gusta mi puy, dice. Bueno, a mí me gusta puy, Barbuchín, pero no tu puy tuyo. El tuyo, no, Barbuchín.
3: ¡Ay, caramba!
0: Me gusta puy, pero no el tuyo, Barbuchín, no te confundes. Con quien me gusta puy, eso no quiere decir que es el tuyo, Barbuchín. A mí me gusta puy, pero no tu puy tuyo. No es el tuyo, Barbuchín. Ahí para terminación 1790. Dice. Bueno, José González dice. Bueno, dice, mándale saludos la a Tuco López, dice, bueno, saludos, ahí para Tuco López de Chivarreto, de parte de José González, el gallo de Chiva, dice el José González, ¿quién es el veneno? Dice, ¿quién es veneno? ¿Quién es veneno vencido, Telmita? Dice, bueno. ¿Quién será mano? Pero dice que es veneno. Aquí te saluda el veneno. Dice, ¿quién será? No conozco saber. José González. Ahí para Joshua Hernández dice, hola Telma, buenas tardes. ¿tú cuánto vales para que me pongas? ¿Qué? ¿Cómo que cuánto vales? Dice, hola Telma, buenas tardes. ¿Tú cuánto vales para que me pongas unas arrolas? Dice, ¿tú cuántos vales? ¿Tú cuántos? ¿Cuántos vales? Dice, ¿para qué? No, es que el Joshua, ¿tú cuánto vales? Dice, no, yo valgo mucho, Joshua. Tú no me puedes comprar. Simplemente si hablas de programación, entonces yo te pongo el precio de las programaciones. Pero yo, no, Joshua. No. Yo valgo mucho. Valgo más de tus riñones. Bueno, ahí para mi papacito González dice jajaja. Ahí como también, ahí para el Frank Talk nos manda su audio.
1: Sí, ya hiciste bien, Telmeta. Ganaste 3 truck y 3 white club, ¿cierto? ¿Cierto, Telmeta?
0: Bueno, ahí estamos. Ahí para el talk. Saludos. Bueno, ya dijo entonces. Saber, yo no conozco qué es tu white club.

0: Yo creo que tú ni conoces.
1: Me gusta todo.
0: Pero el White Claw.
1: Me gusta.
0: A ver, ¿qué es eso, Doc? El Doc nos manda otro audio.
2: Hostelmita, mira, el José González de Chivarruto. ¿Dónde es Chivarruto? ¿Dónde es él de Chivarruto? Dile que a Chira Benente, que yo voy a chutar, me está tomando, yo sé.
0: Bueno, ahí estamos. José González dice, ya quita ese ¿cómo se llama? Ese vocabulario, Doc. Ese vaca, dije yo. Bueno, ese vocabulario. Uf, ya no va eso, Doc. Ahí para Joshua Hernández dice, saludos. ¿Hay chance para dos rolas? Claro que sí, hay chance. Hay chance. Bueno, así que los saludos ahí para todos. Ahí para todos los que se encuentran en sintonía total. Así que nos vamos con esta música a sugerencia de Danilo Chávez. Y la música a sugerencia de José González.

0: Bueno, estamos muy bien, así que el saludo siempre ahí para todos. Ahí para José González dice: parece un niño de párvulo el toc con esa, con ese vocabulario, dice. Bueno, ahí estamos, toc. Gracias por mi música, Nixtelmita, dice. De nada, José González. Ahí para la rancherita misteriosa, saludos. Joshua Hernández dice: bueno, ahí nos manda su música. Bueno, así que nos vamos con esta música a sugerencia de Julio Cos.
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1: Bueno, ahí estamos, muy bien, así que hemos escuchado las músicas a sugerencia de Julio Cos. Ahí para la rancherita misteriosa, saludos.
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1: gallos. Ahí como también, saludos también ahí para Juan Oshlag, dice, bueno, ahí nos manda su música.
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1: Bueno, ahí como también, ahí para el Chema Vicente, dice, Telmita, dice el Barbuchín. ¿Qué? Dice el Chema Vicente, Telmita, dice el Barbuchín, dice el Barbuchín, quiero, quiere, dice. Dice, jajía, dice el Chema, dice el Barbuchín que quiere tu pus. Dice. No, Chema, aquí hay una confusión. Yo creo que tú entendiste mal, porque el Barbuchín te está pidiendo pus a ti, no a mí. Dice. A mí no me dice nada el Barbuchín. A mí no me está diciendo nada. A ti te dijo eso, Chema, no a mí. Mi papacito dice, ay, te va mi música, cha. Dice, bueno. Ay, para mi papacito González, saludos. Ay, para... Ahí como también ahí para nuestro patrocinador. ¿Dónde andará nuestro patrocinador? Saludos ahí para él. Bueno, el Chema dice, sí, te pidió a Inés. A Inés. Jesús Padre, la dejó un Chema. Sí te pidió, dice. ¿Cómo que sí te pidió? Dice, sí, te pidió mi chinita. Cato no Chema, Jesús Padre, la le jun Chema, jun no el sig, un rig la chile y a rig chiquis, un tintico, jlomos un cóctel, sig, jlomos un chirin, ot puito, dale barbuchín. Sí, te pidió, Ainesh, mi chinita. Helik la Jalit dice, poco más Helik Rinchema. Ahí para Domingo el Queso dice, saludos, buenas tardes. Ya para ir a casa estamos en Freeway. Los dos con el amigo Fitter de Rancho, saludos ahí para el Fitter de Rancho. Ahí anda sintonía total. Chema Vicente dice, ahí está el... Ahí está el putz, dice. Yo no veo nada de putz ahí, ¿cómo se llama? Chema, ahí está el putz, dice. Eso es ya, no es putz, tu Chema. Bueno, nos vamos con estas músicas. A sugerencia de mi papacito.

0: Bueno, muy bien. Ahí para el Frank Talk, saludos. Bueno, nos manda su audio.
1: Sí, sí, así escuché yo, Telma. Pues, ¿qué es, pues, Telma? ¿Qué es? Así escuché yo, te pidió al.
0: Ahí para el talk dice, ¿qué es, pues? Dice, ¿qué me gusta tanto? ¿Me gusta tanto gris? ¿O tú la chen? ¿Qué es? Dice, ¿ayer puse a recoger que gusta más red? ¿Cómo se te recoge que gusta más red? ¿Qué me gusta tanto? Putz, es su putz, el. ¿Cómo se llama? Catotok putz, es su putz, el barbuchín, ¿verdad que sí, barbuchín? El putz, es su putz, el barbuchín, él tiene putz, putz, putz. Ahí para Julio Cos dice: saludos, Telmita, gracias por mis complacencias. Dice: saludos. Ahí como también. Ahí para el Marvin Pastor. ¿Nos manda su audio?
2: Telma, ¿estás ahí o ya no estás ahí? Telma, Telma, ¿quién sea? ¿Estás en cabina o ya no?
0: Aquí ando, Marvin. ¿Estás ahí o estás o ya no? Dice, sí, sí, sí, aquí estoy. Bueno. Así que nos vamos con esta música. A sugerencia, de el Frank Talk.

Bueno, ahí estamos. Ahí para el Jovi Ramírez, saludos. Bueno, dice, telmita, telmita, chiquitita. What the fuck, telmita, dicen. Bueno. Me pones mis dos rolitas, sí, chiquitita, dice. Bueno, ahí mandas tus música, Jovi. Aquí estaremos complaciendo. Ahí para el TOC dice, ay, uy, uy, esa no, chiquita chaparrita, dice. Bueno, ahí estamos, ahí para el TOC. Bueno, así que saludos ahí para todos. Y nos vamos con esta.

0: Bueno, ahí estamos, así que hemos escuchado las buenísimas música a sugerencia de la rancherita misteriosa. Ahí para Jovi Ramírez dice, bueno, ahí nos manda sus musical Jovi, saludos ahí para el Jovi. Bueno, así que saludos siempre ahí para cada uno de ustedes. Ahí como también saludos ahí para José González, ahí para Danilo Chávez, y aún sigue ahí, saludos también. Bueno, ahí para Santos Arché. Bueno, saludos ahí para el Cabra, saludos también ahí para Catarino el Chapo, ahí para Laura Vicente, saludos ahí, así que saludos también a los que andan atrás de la puerta, ahí para Alicia González, saludos ahí para la chica de Tacas y anda por ahí, saludos también a Manuel Chos, a Miguel Chos, saludos ahí para Alicia. Bueno, saludos ahí para Alicia González, ahí para la Jocelyn, ahí para Armando González, saludos ahí para la Armando, a Fran Gómez, saludos también. Bueno, así que saludos ahí para todos. Ahí para el Bartolo López, y anda por ahí, saludos también. Saludos siempre ahí para el Bartolo. Bueno, así que saludos siempre hay para cada uno de ustedes. Ahí para José el Orgullo de Chivarreto, si anda por ahí. Ahí para el Toño de la Bonibrea, saludos también. Ahí para el Toño. Ahí para Chujense Ausente García, saludos. Ahí para Ernesto Utuy, saludos. Ahí para el Caballo. Ahí para Antonio González. Ahí para Antonio Juárez, saludos. Ahí para el famoso Chino. Ahí para el Juan Pío, saludos. Bueno, así que saludos siempre ahí para todos. Ahí para la Coyota, saludos siempre ahí para el Fernandito de Taca. Ahí para la linda Vilmita, saludos ahí para Elvira Hernández también. Saludos ahí para el Gato Félix, si anda por ahí, saludos siempre ahí para el Gato Félix. Bueno, así que ahí para la Roxanita, la chica, uff. Ahí para Eduardo Tui. Ahí para el Abelino. Saludos ahí para Abelino Gómez Tuch. Bueno, así que saludos ahí para DAMG, el papi, saludos. Ahí para el Zapaxtor, si anda por ahí, saludos. Bueno, así que saludos siempre ahí para todos. Ahí para el Chaparro Enano, el Pedro García. Bueno, saludos también ahí para el Sacamuelas de Pachichil. Ahí para Baltasar Tox, saludos. Bueno, así que saludos siempre ahí para todos. Así que nos vamos con más de las buenísimas música. Ahí para el Frank Tox, nos manda su audio.
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2: Talmita, gracias por la rola, Talmita. Aquí sigo con la grande rancho. Aquí es full sintonía.
0: Bueno, ahí estamos, ahí para el Tox, saludos. Ahí para la Yochelin. Hola, chichona, dos música a Uchami. Bueno, ahí mandas tus música, Yochelin. Ahí como también ahí para Chujense Ausente García. Gracias, mij, por mis saludos. Dice saludos ahí para ti. José González, el gallo de Chiva. Aquí sigo, Telmita. Otras músicas ahí de los Temerarios. Dice. Bueno, ahí para José González. Bueno, saludos.
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0: Ahí como también ahí para el gato Félix Chichoncita. Gracias por el saludo. Aquí siempre en sintonía. Milagro que te acordaste de mí. Te quiero mucho, dice. Ajá, se nota. Ahí para el chico madridista, dice. Y no hay un saludo para mi chichoncita. Dice, falta mucho para mi música, mami. Bueno, ahí para el chico madridista. Parece que no estás en la lista, chico madridista. Bueno. No, chico madridista, tú no solicitaste música y falta mucho mi música, dice. No, no, no, chico madridista, tú no solicitaste música. Tú no ocupaste tu lugar. Ay, Dios, este chico madridista. ¿Qué? Dice. Que no solicitaste música, chico madridista. Bueno. Ahí para el chico madridista. Apúntame entonces. ¿Qué hago afuera de la lista? Dice. No es mi culpa, chico madridista. Entonces, ¿qué hago afuera de la lista? Dice.

Bueno, ahí estamos. Ahí para el chico madridista. Ahí para, y te fuiste atrás de la Yochelin, chico madridista. Te fuiste atrás de la Yochelin. Ahí para el Jovi Ramírez Telmita, manda su saludo y su té de hierba de Maite a la vecina más guapa de mi barrio, la linda Vilmita. Chulada mi vecina, dice. Ay, uy, uy. Bueno, ahí va para la vecina del Jovi. Ahí para el Amar, también si anda por ahí, saludos. Yo ya ni me acuerdo sus saludos, saludos. Ahí para el Mit, bueno, ahí para el Chema Vicente, ahí para el Barbuchín, ahí para el Flaquito, bueno, ahí para el Tony Pastor, el Tigre. Si es que anda el Tony, a lo mejor, Dios, a lo mejor no anda el Tony ahí, yo mandándole su saludo. Bueno, ahí para el Floquito, el Barbuchín, el Chema, saludos también. Ahí para... Bueno, saludos también ahí para el Joel López, saludos. Ahí para el Ángel Malvado, saludos. Ahí para la Mariana, bueno, saludos siempre ahí para cada uno de ustedes. Ahí para todos los que andan ahí en sintonía total. Bueno, ahí como también, ahí para el Frank Talk. Ahí anda con, ¿qué es eso, Talk? Bueno, yo creo que es suero si no estoy mal. Ahí para la Jocelyn, está en Chiventur, el chico madridista. A lo mejor allá ocupó su lugar. Yo creo que se confundió de mandar su mensaje. Porque imagínate, aquí anda esperando su turno. Y no solicitó música y él... Y él, Dios, este chico madridista, y él esperando su turno. A falta llega mi turno, dice. La Roxanita, buenas, mami. Ya llegué, mami. Cabal, llegaste, Roxanita, cuando te mandé tu saludo.

0: Bueno, ahí como también, ahí para Ronaldo Hernández nos manda su audio.
1: Telmita, Telmita, Telmita, ¿cuánto te falta para mi música? Ya te mandé mi música hace rato. ¿Cuánto falta? Te dije que pusieras tres músicas. Dime que no te perdí de los Bukis. No me arrepiento. Y... ¿cómo? Telmítate de los Bukis. No me arrepiento. Y... ¿cómo fui a enamorarme de ti, de los Bukis? Te había dicho, ¿no? ¿O no te acuerdas?
0: Bueno, ahí para lo de Ronaldo, ¿o no te acuerdas? ¿O no te acuerdas? Dice. Bueno, ahí va este para el Ronaldo.
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0: Bueno, dice, ¿o no te acuerdas? Dice, si el Ronaldo no ha solicitado música, él se ha reportado desde ayer. Y dice, ¿o no te acuerdas? Dice, no. Ronaldo, tú no solicitaste música. Ahí para el caballo dice, gracias por mi saludo. Dice, bueno, dos rolas ahí. Dice, bueno, ahí nos mandas tus música, caballo. Bueno, sí que anda el caballo ahí, saludos. Ahí para Pedro García dice, dice el Pedro García, yo, dice, yo, dame tu yoyo. ¿Cómo que yo? Dame tu yoyo, dice. Bueno, ahí para el Pedro García, si te gusta jugar de yoyo, pues ve a comprar Pedro García. Yo, dame tu yoyo, dice. ¿Cómo así? A ver, explícate, Pedro García. ¿Tú vas a dar tu yoyo? ¿Cómo? Es que digo yo, dame tu yoyo, a ver quién te entiende, Pedro García. Bueno, terminación 1790 dice, jajaja, manda todo, dice, ¿a quién? ¿Cuál? ¿A quién? Y papacito González también, la Yochelin está con su nana, la hola, dice, papá Yochelin, dice, aquí anda la Yochelin, aquí anda la Yochelin. Bueno, ahí como también, ahí para el chico madridista dice, yayuy, por primera vez ando cerca de la Yochelin, ajá, imagínate, imagínate, el chico madridista. Bueno, digo, si es que nos va a dar tiempo. Ay, ay, ay. A lo mejor ni tiempo nos va a dar para complacer tu música. Bueno, ay, para el chico madridista. Ja, ja, ja. ¿Quién dice que ando en otro lado?

0: Ay, Dios. Ahí para el talk.
1: Telmita, saluda a la vecina, dale unos destape.
2: Y dale unas margaritas. Todo se vale, hoy es martes, salud.
0: Bueno, ahí va para la vecinita, dice. Bueno, ahí va para la vecinita del toque.

bueno. Ahí para... Bueno, ahí para el chido, chido, el Bruno Ángel dice... Hola, buenas tardes, Telmita, saludos aquí, escuchando al 100. Eso, chido, chido, chido, chido, chido, chido, chido. Que venga dos rolas, dice. Bueno, ahí para el chido, chido, chido, ¿sabes? Si nos va a dar tiempo chido. Bueno. Ahí para López López Chino, dice, hola Telma, un saludo a mi amigo José González, aquí escuchando al 100, saludos ahí para José González, de parte de López López Chino, Ronaldo Hernández, saludos ahí para José González y H. Telmita, dice, bueno, en la Yochelin me anda llamando Yochelin, estoy chambeando Yochelin. ¿Qué pasó Yochelin? La Yochelin me anda llamando. Ahí para la Mariana, gracias por mi saludo hermosa, dice. Saludos ahí para Mariana, ahí anda sintonía total. Ahí para el chico madridista, dice, de plano ella está ahí en Chiventur y me confundió. Ja. Claro que da tiempo por un mix. Ajá, ¿cómo que un mix? No, chico madridista. Como te digo, si es que nos va a dar tiempo, chico madridista.

0: Bueno, ahí para José González dice, Ayachola, la López Chino, dice, bueno, ahí estamos, Ayachola, la López Chino. Saludos. Bueno, nos vamos con estas música. Nos vamos con estas música a sugerencia de la rancherita. De la rancherita misteriosa. La rancherita. La Elizabeth. Era la Elizabeth. Bueno, el toque nos manda su audio.
1: Chavos Telmita, ¿a dónde es la otra radio? Es de Chimentur. ¿Dónde es Chimentur, Telmita? A ver, mándame el link. A ver qué hay de bueno allá, Telmita. Mándamela. ¿A dónde es esa radio? ¿Dónde queda Chimentur?
0: Bueno, ahí para el toque dice, ¿a dónde queda? Dice, pues el quien está diciendo eso es la Yochelin, no yo. Saber dónde queda, mano. Pregúntale a la Yochelin. Yochelin dice, ahí te hablan. Bueno, así que nos vamos con esta música a sugerencia de Elizabeth Gómez.
2: Ay, uy. Ay, papi, qué rica música.

estamos muy bien, así que saludos siempre ahí para todos, ahí para la Roxanita. Gracias, vecino, por mi saludo. Dice, bueno, ahí estamos, vecino de la Roxanita. Dice, gracias. Humberto Mantanico, uy, uy, uy. Ahí para el Mani, saludos ahí para el Mani. Bueno, así que nos vamos con esta música a sugerencia de Isma

puntualizando 4 de la tarde con 36 minutos, hora de Los Ángeles, California. Bueno, así que saludos siempre hay para cada uno de ustedes, hay para todos los que se encuentran chambeando, bueno, a todos los que se encuentran trabajando, a los que están realizando diferentes clases de trabajo. Bueno, así que ánimo siempre ahí para todos ustedes. Ahí para José González, saludos ahí para José González. Ahí anda, sintonía total, saludos al Plancarte, dice, bueno, ahí estamos. Ahí estamos, Plancarte, saludos, dice, de parte de el José González, el gallo de Chivas. ¿Cuál Plancarte? Es el Mantanico, tú, José González. Es el Humberto Mantanico, el José Mantanico. Es el Humberto Mantanico. Ahí para el Manny, saludos ahí para Humberto Mantanico, bueno, ahí para el Humberto.

0: Así que vamos a escuchar el audio del Humberto.
1: Ay, ay, ay, ay, ay, buenas rolas del mitititita. Ponemos dos rolas ahí, romanticón, sí. Te juro que te amo de brindis y con un beso, pues un pequeñísimo de los Greys aquí, fierro, fierro por la 300.
0: Bueno, ahí estamos, ahí para Humberto Mantánico. Saludos ahí para el Humberto. Aquí fierro, fierro, fierro con la grande de rancho. Del mitititita que chala, pum. Ay, ay, ay, dice, bueno, ahí estamos, ahí para el Humberto. Ahí para el chico madridista. Ahí va mi mix, dice. Bueno, ahí para el chico madridista. ¿Quién sabe el chico madridista? Si nos puede dar tiempo todavía. Armando González, gracias por el saludo, mami. Dice, ahí anda trabajando el Armando González. Saludos ahí para Armando González. Ahí anda sintonía total. Saludos siempre ahí para todos. Así que nos vamos con estas buenísimas músicas, sugerencias de Catar.

Bueno, ahí estamos, muy bien, así que hemos escuchado la música a sugerencia de Catarino el Chapo. Ah, pero bueno, ahí terminaste con placer, todo dijo el Chapo. Pero lo siento, Catarino el Chapo, porque tú, santo Dios, no solicitó un mix de una hora, no, hombre. Bueno, no complací todo, Catarino el Chapo, porque lleva muchos minutos, muchísimo, pero muchísimo. Bueno, saludos ahí para

a sugerencia de Juan Oshla. Saludos siempre ahí para todos, ahí como también ahí para la Yochenen. Bueno, saludos ahí para la Yochenen, ahí nos manda su música. Vamos con estas músicas sugerencias del chat.